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0: Adelante, en esta casa somos melómanos. Aquí oímos discos de vinilo, música en cassette, grabaciones en disco compacto, sonidos digitalizados y géneros musicales diversos, acompañados de historias, anécdotas y citas literarias con Germán Martínez Aceves. ¿Cómo les va? Nos da mucho gusto encontrarnos de nueva cuenta en esta casa donde somos melómanos. Sean bienvenidas y bienvenidos y saludamos con mucho gusto a Soledad Macías, que está con nosotros aquí en la realización técnica, así como también a Edgar Onofre Fernández, que está al frente de esta emisora universitaria. Y bueno, hoy nos da mucho gusto recibir aquí en esta cabina, en esta casa melómana, a un gran amigo de hace muchos años, que pues así tal cual, Elio, desde el siglo pasado te conozco.
1: Sí, sí, sí, ni hablar. Somos del siglo pasado.
0: Somos del siglo pasado. Y a ti te conocí particularmente con el Combo Ninguno, en aquel movimiento antinuclear de... Bueno, no tiene nada que ver el Combo Ninguno originalmente con el movimiento antinuclear, más que aquella pieza básica que dio el nombre al disco, ¿no?
1: De Tumba Verde. Tumba Verde. Sí, claro, claro.
0: Y ahí todos los ligamos con los movimientos sociales. El Combo Ninguno se ha ligado. Y ahí estabas, ¿no?
1: Sí, sí, claro. Pues es que estaba el fragor de la oposición a la energía nuclear aquí en nuestro estado. Y efectivamente ahí surgió ese tema y fue el primer disco del Combo Ninguno. Claro, claro.
0: El primerito disco. Y había muchos movimientos más. ¿Te acuerdas los de la Ausisber, el Café Taleros, de Mi Café? Pues había varios, pues.
1: Desde luego, desde luego. Y eran en algunos casos movimientos nacionales. Yo me acuerdo que venían personas de la Ciudad de México, de otros estados a participar, ¿no? Porque, bueno, pues... De alguna u otra manera sigue sucediendo, pero en este caso, pues te agradezco la remembranza porque efectivamente por ahí andábamos y ahí nos conocimos.
0: Pues había marchas y aparecía el Combo Ninguno a tocar, ¿no? Y un día los invitamos a Teocelo, a la radio de Teocelo, ¿te acuerdas?
1: Sí, claro que sí. Chucho. Sí, sí, sí.
0: Y ahí, ¿cómo me acuerdo de esa participación? Porque empezó... con poca gente y acabó en un baile grande ahí en el patio de Radio Tucelo, ahí en el barrio de San Pedro.
1: Sí, buenísimo. No, pues yo te conocí también ya emitiendo programas desde ahí, en esa época, claro.
0: Exacto.
1: Un abrazo para nuestros colegas de Radio Tucelo.
0: Que se les cayó la antena hace poco con el vendaval que pasó por acá, pero esperemos que ya esté mejor.
1: Claro que sí.
0: Hoy pues vamos a empezar con música y luego iremos comentando. Vamos a iniciar muy fuerte porque la música que seleccionas está muy bien. Y vamos a iniciar con Jerry González, ¿no?
1: Agüeybaná Semi.
0: ¿Tienes algo en especial que comentar de este número?
1: Bueno, pues hice una propuesta para abrir con Jerry González y cerrar también con él, porque es uno de los percusionistas pues más emblemáticos en mi caso, pues uno de los más importantes en mi vida, en su influencia. Pero bueno, veamos.

0: Esta canción que es de uno de sus primeros discos de los años 80.
1: Así es.
0: Agüeybaná Semí. Espero que les guste.
1: Forma parte del disco Ya Yo Me Curé. Y fue compuesta por Frankie Rodríguez. Y Agüeybaná significa el gran sol.

0: Tremendo Jerry González, ¿no? Y algo muy especial que creo quiero que platiques, Elio, de que toca percusiones y toca trombón.
1: Trompeta, sí. Trompeta y flugelhorn. Sí, es un personaje muy, muy interesante y desde luego fabuloso en su intensidad y sobre todo porque, como te quería comentar, que él viene de un antecedente muy importante, que es el grupo folclórico experimental neoyorquino. Él y su hermano Andy González fueron promotores de esta agrupación y de ahí por ahí pasaron Giovanni Hidalgo y bueno, muchos de los grandes, ¿no? Pero efectivamente Jerry tocaba también la trompeta y le tocó ser percusionista de Dizzy Gillespie, entonces traía toda esa escuela también. Sus discos son muy, muy auténticos porque siempre trae la raíz afrocaribeña, pero su creación digo, su interpretación del jazz y cómo lo cruza en toda su obra, pues altamente recomendable. Así que gracias por la oportunidad para contribuir a seguir dando a conocer este legado de Jerry González.
0: Además, Elio es biólogo, también le gusta la antropología y tiene un compromiso social con la ecología muy importante. Perteneces al grupo Sendas, ¿no? Estás con Sendas.
1: Así es, así es.
0: Y o sea que lo conocemos por muchos caminos a Elio. Y pues uno de los básicos es la música y principalmente las percusiones. Y principalmente tú eres egresado de la Universidad Tambú.
1: Sí, soy devoto y de la religión tambú.
0: Sí, luego platicamos un poco más de él porque es muy importante
1: Claro,
0: en Isla
1: claro.
0: de Xalapa. Vamos a escuchar Chacón Marimba, ¿no? ¿Qué nos puedes platicar de Chacón Marimba con Omar Sosa?
1: Bueno, Omar Sosa, pues también un personaje muy importante y sobre todo por su trayectoria de innovación. Bueno, es cubano y hay tantos cubanos que nos inspiran, ¿no? Que son geniales. Pero Omar Sosa tiene, pues, un estilo muy particular. En este caso, toca con una banda europea de metales, una canción que se llama Cha con.
0: Se llama así Cha con Marimba, ¿no?
1: Sí.
0: Que la orquesta que tú mencionas es un orquestón de Alemania, ¿eh?
1: Sí,
0: Son alemanes.
1: exactamente.
0: Bueno, parte de latinos, parte de alemanes, y es un orquestón. Ya tiene unas grabaciones muy buenas con diferentes músicos, principalmente cubanos, y Omar Sosa es uno de ellos, ¿no?
1: Sí.
0: Entonces vamos a escuchar con una composición del propio Omar Sosa que se llama Cha con Marimba, es del año 2010. Oímos.

0: Ah, oh, qué sabroso ese ritmo de Omar Sosa y la ND Remix Band de Alemania, ¿no?
1: Sí, qué manera de vestir una canción tan bonita y una ejecución como Omar Sosa, tan buen pianista con esta banda.
0: Y aparte dedicada a la marimba, que lo escuchamos ahí justo a la mitad de la pieza. Aquí hay un personaje muy importante para Xalapa, que sembró una semilla también esencial para la música, que fue Taumbu. Y tú estuviste ahí.
1: Claro, sí. Yo estuve participando en el taller de percusiones de Xalapa, que en esa época, bueno, él ya lo había fundado, pero yo no lo conocía al principio. Javier Cabrera, Leonel Díaz, Toño Flores Mávil, Pedro Miguel Velázquez, pues, ellos me invitaron a participar y entonces comencé con este grupo. Y algún día regresó Tambú y ya entonces pues empezamos ahí a tocar con él. Era un personaje sensacional, siempre todo así, haciendo una labor de la enseñanza de la percusión y el reconocimiento de la raíz afrocubana y afrocaribeña. Sensacional, ¿no? Pues todos los que empezamos en esa época le debemos muchísimo porque él nos inspiró para, hasta la fecha, ¿no?, seguir cultivando todas estas líneas de la cultura musical.
0: ¿Ahí llegó Jack también? ¿O no? No
1: No,
0: estaba aparte,
1: yo
0: ¿no?
1: creo que sí coincidieron. Él no participaba particularmente en el taller de percusiones, pero desde luego que todos nos conocíamos en esa
0: Sí,
1: época, ¿no?
0: claro.
1: Él también era un personaje muy particular.
0: Aparte, muchos soneros y también muchos salseros después, su origen estaba disperso entre el rock, progresivo, muchas cosas, la trova cubana y Tambú como que unía todo eso para una salsa muy particular de Xalapa, ¿no?
1: Sí, unas fusiones, sabrosísimas. Sí, y hablando de fusión, bueno, pues precisamente ahora todas estas líneas, ¿no? Hablando de la música, latinoamericana y afrocaribeña en particular, pues ha sido un motor principal, ¿no? De líneas importantes de lo que es ahora la fusión en el jazz y en la música contemporánea, ¿no?
0: Así es, como parte de lo que vamos a escuchar ahorita, que esa pieza de Adalberto Álvarez me encanta, que es la de Agua que cae del cielo, pero aquí hay una versión muy especial que está fantástica, con Carlitos Padrón, Pedro Martínez y Wilmer Lozano, ¿no?
1: Sí,
0: Son...
1: bueno, pues en homenaje al Combo Ninguno, porque en
0: Ahí
1: la época
0: está.
1: que tocábamos ahí
0: Exacto.
1: con Leonardo y Chucho Teocelo y bueno, todos los colegas de la primera generación del Combo, esta era una canción que tocábamos y pues me gustó traerla para también aprovechar y saludar al Combo Ninguno.
0: Como ninguno que a todos me caía muy bien, pero había un personaje muy especial que me llamaba la atención, Marcelo.
1: Ah, el
0: Y
1: tremendo
0: también, es
1: Marcelo.
0: que eras de la Sinfónica de Xalapa
1: Sí, claro, un violinista clásico, pero que cuando llegamos a tocar a Veracruz, luego, luego todos los grupos nos lo querían robar, porque pues nadie tenía un violinista y uno así tan virtuoso como él, pues
0: Sí, más allá de
1: imagínate,
0: Enrique
1: ¿no?
0: Jorrín, ¿no?
1: Sí.
0: Y yo dije, ¿cómo la Sinfónica de Xalapa ahí tocando aquí con el Combo Ninguno? Pues sí, estaban
1: Tal cual, tal
0: ahí
1: cual.
0: tocando. Entonces, Agua que cae del cielo, justo me acordé cuando lo oí de las épocas del Combo Ninguno. Ellos son los rumberos del callejón los que tocan esta pieza. Ya dijimos Carlitos Padrón, Pedro Martínez y Wilmer Lozano. Y la pieza es reciente, no tiene mucho tiempo
1: Sí,
0: que.
1: es una nueva versión de este año.
0: Así
1: Sí,
0: es.
1: sí, sí.
0: Agua que cae del cielo, lo escuchamos.

0: Uy, me acordé del Barlovento.
1: Sí, pues, ¿cómo no? ¿Cómo no?
0: ¿Sabes? El primer Barlovento que estaba ahí por Plaza Cristal,
1: Sí.
0: ese me gustaba mucho.
1: Claro. Y también, luego también la salsa tenía otros espacios, ¿no? En otras discotecas que de esa época había un buen movimiento de la
0: Sí.
1: salsa. Y hasta que Leonardo fundó el Barlovento, pues ya fue el que se definió con esa especialidad, ¿no?
0: Sí. Como ninguno con el Barlovento. Y además

0: algo que era, que es muy particular. Me llama mucho la atención, ya no como anda siempre de chismoso, escuchando música por todos lados, que aquí en Xalapa hubiera ese movimiento, que hubiera ese movimiento de la música frontillana, y además con un gran respeto y con grandes músicos, incluyendo a ti, Elio, porque era realmente muy gozoso escuchar las agrupaciones, y el combo ninguno, por supuesto, ¿no?
1: Sí, bueno, también ya estaba la orquesta de salsa de la Universidad Veracruzana, ¿no? Claro. Que, bueno, un saludo a Baldomero, que ahora le acaban de hacer un reconocimiento en la Universidad Veracruzana. Pero efectivamente, pues venía, ya había una buena corriente jalapeña de música frontillana, salsa. Y de ahí yo creo que pues hasta la fecha ha estado manteniéndose, ¿no? Porque algo que tenemos que decir es que esta música pues prácticamente ya es también mexicana, porque tenemos toda esta tradición de haber recibido también en nuestro país a Pérez Prado, a Benny Moré, a todos estos creadores del son y otros estilos, ¿no?
0: Que ahora son un solo territorio entre Cuba y México, ¿no? Y pues el lugar natural era Veracruz, pero en Xalapa particularmente, que también se hiciera esta música, ya en la década de los 80 sobre todo, con todas las influencias de jazz, de rock, de por medio, y trova también. Creo que fue una combinación muy bonita, ¿no?
1: Desde luego, sí.
0: Y lo que vamos a escuchar enseguida marca como una parte de la historia de la música del Caribe, ¿no? Principalmente de Cuba, ¿no? De Juan Formel, Soy Todo. Platícanos ella.
1: Bueno, pues es una canción muy emblemática. Es una creación de Juan Formel, por lo que sabemos, el líder del grupo Los Bamban, ¿no? Una orquesta sensacional de cubana, de mayor relevancia, con mucha presencia, pero en este caso hace una referencia muy explícita pues a la tradición Yoruba principalmente, no en Cuba, con todas sus deidades y hablando de la importancia de los significados. Y pues no sé, a mí nunca me tocó escuchar a Bamban tocar esta canción en vivo, pero a Bamban sí, pero esta canción no. Y sé que era pues una canción que dentro del espacio, del baile o del jolgorio, por estar en un baile, por ejemplo, en una festividad, pues tenía un lugar importante, y ojalá que le puedan identificar por ahí la mención a todos estos elementos de la cultura yoruba que ahora con esta canción fue felizmente revelada y reconocida, ¿no?
0: Es una síntesis histórica en la música, y que hace Juan Formel con Los Bamban, Soy Todo. Y vamos a escuchar un fragmento nada más, porque ese es un poco larga, pero vamos a tratar de oír lo máximo, lo más que podamos, ¿no?
1: Claro, claro.
0: Lo oímos.

0: los bambán. Muy bien. Oye, te mandan saludos diversos amigos, amigas y amigos. Chucho Toselo, por supuesto.
1: Un abrazo para hasta, Chucho.
0: Hasta la República de Toselo le mandamos saludos, ¿no? Enrique de Flon te manda saludos.
1: Un abrazo para Enrique, claro.
0: Un gran percusionista, ¿no? Blanca Cortina te manda saludos.
1: Blanquita.
0: Que es un gran ejemplo de quien sigue tus huellas, dice. Que eres un ser de luz.
1: Gracias, Blanquita, gracias.
0: Amparo Albalat te manda saludos. Carlos Welch, Raquel Torres te manda saludos. José Luis Cuevas Galloso, Leonel Díaz te manda saludos.
1: Leonel, muy bien, hasta... Creo que anda por Puebla, Leonel, también nuestro compañero del taller de percusiones de Jalapa. Él ponía su casa para el taller, pobrecitos de sus vecinos, pero nos toleraron varios años ahí.
0: Y abrazo. También Isela Pacheco manda saludos.
1: Gracias, Isela.
0: Entonces, oye, yo tengo pendiente que algún día pueda tomar clases de percusión contigo, pero siempre y cuando no estén cerca tus vecinos.
1: Bueno, pues no importa, pero te voy a enseñar unas técnicas para cómo hacen los bateristas también, para no disturbar tanto a sus vecinos. Cuando quieras, Germán, ya te hace falta.
0: Ya me hace falta, ¿verdad?
1: Ya.
0: Para sacar todo el estrés sabido.
1: Desde luego.
0: Bueno, vamos a escuchar ahora Templo de Agua de Rubén Blades. Esa pieza es muy especial, ¿eh?
1: Sí. Bueno, pues no podía faltar Rubén Blades. Es un emblema para muchos de los salseros y soneros latinoamericanos, ¿no? Pero en particular, pues este disco lo sacó en la época de la pandemia y me puedo imaginar que andaba también haciendo este tipo de cosas un poco diferentes, pero este disco es particularmente importante, ¿no? Porque hace también algo que él practica muy bien, que es la fusión. Y pues espero que les guste para que puedan también aquilatar esa versión de Rubén Blades, en donde ha sido un precursor de tantas búsquedas y logros, ¿no?
0: Además de que hay un instrumento muy especial que vamos a escuchar, la gaita.
1: La gaita, claro.
0: Que toca Erci Rigler.
1: Sí, porque hasta donde sabemos, él está casado con una irlandesa.
0: Así es.
1: Que pues practican entonces estas fusiones. Es un matrimonio intercultural, ¿no? Pero que a Rubén le ha caído muy bien, porque ya en el disco Mundo también hizo grandes esfuerzos de innovación para la música, en este caso, también con gaitas, ¿no?
0: Me acuerdo un poco de salsa.

0: qué bonito, ¿no? Una gaita.
1: Sí,
0: además,
1: ¿no?
0: Es probable que Escocia se enfrente con México en algún momento. Creo que no, pero...
1: Ándale, ándale, bien, bien, bien. Oye, recordado. Sí.
0: Algo que es muy interesante es tu trabajo en sendas, y allá por la zona de los Tuxtlas, ¿no?
1: Sí, claro, pues Sendas fue fundado allá por nuestra compañera Luisa Pared.
0: Ah, la gran Luisa, un saludo.
1: Sí, y seguimos yendo por allá para colaborar con la principal área protegida de Veracruz, ¿no? Que sigue siendo bella a pesar de, pues, de como muchos lados del país, ¿no? Que están deteriorados y, pues... Hacemos parte de muchos movimientos y personas, comunidades, grupos de base, pues que están siempre haciendo trabajo para lograr la restauración, ¿no? Uh-huh. Y lo que se pueda, siempre en esa línea, pues es algo importante para mantenerle a uno mismo optimista, ¿no? De las cosas que están pasando.
0: Es un grupo muy interesante, lo que ustedes hacen a través de Sendas. Así como existen grupos de música muy buenos, también hay grupos ecologistas muy buenos dedicados a esas conservaciones. Y me acuerdo de uno de los grandes gurús, don Víctor Toledo, ¿no? El maestro Víctor Toledo.
1: Ah, claro, que acaba de estar por acá.

0: También
1: Así.
0: le hicieron un homenaje en el Congreso de Etnobiología que sucedió aquí en Jalapa la semana pasada. Sí, sí, sí.
1: Maestro Toledo, el gran doctor Toledo. Y bueno, y todos relacionados de alguna forma con la música, ¿no? Vamos a escuchar de nueva cuenta a Omar Sosa, ¿no? Con El Tresero.
0: El Tresero, sí. Es un álbum muy interesante y muy innovador también porque tiene siempre rasgos originales de cómo tratar a la raíz afrocubana que él expresa muy bien.
1: El disco se llama Es Sensual. Entonces ahí viene El Tresero, que además el nombre de El Tresero está compuesto con la L y el número 3 y la Z 0, ¿no? Entonces, muy curioso. Entonces vamos a escucharlo.

0: Estamos escuchando fragmentos y tenemos que cortarle de repente porque el tiempo se va. Y lo que vamos a escuchar enseguida es a Carlos Santana. Fíjate que a mí me encantan, además de sus clásicos de Santana, las grabaciones recientes que ha hecho son muy buenas.
1: Sí, sí, sí. No, pues, ay, cuánto que hablar de Carlos Santana, ¿no? Uh-huh. Tan un personaje también muy especial, siendo que está en las grandes ligas desde hace tantos años, ¿no? Y en la industria musical y eso. Es una persona súper, súper sencilla y también con un rasgos espirituales muy profundos, ¿no?
0: No sé, bueno, por qué no vino a Jalapa algún día a convivir con ustedes.
1: Sí, ¿verdad? Pues todavía podría ser, ojalá, ojalá que se nos haga. Bueno, y esta canción, yo he estado reconociendo, esta es como mi colección, así, ahora que se puede juntar, de las canciones que ha hecho como más calmadas, ¿no? De, con una inspiración también más tranquila, ¿no? Porque pues tiene de

0: todo, ¿no? Pero entre otras, por ejemplo, Europa, que es un himno que a todo el mundo nos encanta. Y esta, que es también de un disco del año 2000, con el que ganó el Grammy, ¿no? Supernatural.
1: Supernatural.
0: Sí. Y El Farol, pues, como que es parte de esas canciones, deliciosas, también podemos decir que eróticas, pero a la vez espirituales, ¿no?
1: Como es Carlos Santana,
0: Así
1: lo
0: es.
1: escuchamos.

0: No, pues esa es música para estar en una hamaca en la noche viendo la luna frente al mar, ¿no?
1: Sí, ¿verdad?
0: Sí.
1: Qué evocación
0: Bueno,
1: tan bonita.
0: allá por los Tuxtlas, acompañando a sendas, ¿no?
1: Sí. Bueno, y pues nuevamente muchas gracias, Germán. Felicitaciones nuevamente por este programa tan bonito. Y quise hacer la propuesta de terminar también con una canción, una canción, una pieza de Jerry González, de la época en la que estaba ya viviendo en España y en donde también llegó a hacer una revolución ahí con los andaluces, ¿no? Con toda la música flamenca. Y que, bueno, pues hace una melodía muy particular con sus tambores, el ejecutante también con un ejecutante de cajón flamenco, ¿no? A ver qué les parece, pero pues de esta manera
0: Nos
1: pues
0: despedimos.
1: nos despedimos, agradeciendo mucho a las personas que han estado acompañándonos y esperando que pronto nos podamos encontrar nuevamente.
0: Y nos despedimos al ritmo de tambor, así como nos iniciamos, nos vamos con tambor, con Jerry González. Lo escuchamos. A la

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2: ¿Qué tal, amigos de Radio Universidad Veracruzana? ¿Qué tal, amigos de Derecho? ¿Cómo va? Bienvenidas, bienvenidos a esta revista jurídica, a este radio podcast con un servidor y amigo Sergio Gaona. Me gusta señalar, categorizar. Hemos tenido a lo largo de la historia de este podcast, pues diversas autoridades jurisdiccionales, doctrinarios y, por supuesto, gente especializada en el derecho que nos comparte de manera generosa, pero sobre todo de forma coloquial, sobre la ciencia jurídica. Esto con toda la intención de que usted que nos escuche nos distingue a través de su vehículo, su hogar o inclusive Alexa. Recuerde que también puede seguir esta emisión a través de este dispositivo tecnológico, pues pueda usted aprender sobre derecho para saber ejercer sus derechos, pero también las obligaciones. Y sobre todo tener en cuenta que si nosotros los manejamos dentro de la legalidad, siempre va a haber un mejor porvenir. Y es por ello que, como en cada emisión, agradecemos de sobremanera a la frecuencia 90.5 que nos permite ejercer este derecho de expresión, particularmente al jefe del departamento de Radio Universidad Veracruzana, el maestro Edgar Onofre, por su gentil venia para poder expresarnos y llevar esta producción a todos ustedes a cargo de un servidor, producida por un servidor, y que estamos siempre dispuestos y ganosos de tener gente que nos pueda distinguir con su acervo en el mismo. 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algún material bibliográfico para complementar las opiniones, para acrecentar el tema doctrinal dentro de este programa, y por supuesto también a la cafetería Cubo 3 de especialidad, que también nos apapachan con un cafecito para platicar sobre derecho. Le compartimos las redes sociales de este programa, arroba derecho como va en Instagram, también puede buscarnos en YouTube y en Spotify. Le recordamos que este programa está siendo grabado y usted podrá pues reescuchar cuando sea de su agrado en fechas posteriores, para que pues también pueda documentarse o de alguna manera utilizarlo como un material de apoyo, si así usted lo desea. Y bueno, sin más preámbulo, pues es momento de dar inicio a nuestra 17, el capítulo 17 en la existencia de Derecho como va. Vamos a pues presentarles un tema por demás interesante, muy vinculado con los derechos humanos, y como en todo tema relevante necesitábamos un invitado de categoría relevante. Y es por eso que quiero agradecer y darle pues un aplauso en este momento y agradecerle de antemano que me permita recibirlo en Derecho como va al doctor Arturo Miguel Chipuli Castillo, que él es director del Instituto de Investigaciones Jurídicas de la Universidad Veracruzana, de esta casa de estudios, esta máxima casa de estudios. Pero bueno, él es licenciado en Derecho, es maestro en Derecho Constitucional y Juicio de Amparo, es maestro en Derechos Humanos y Democracia y es doctor en Derecho. Esto por desestimar un poco que es especialista en todo lo referente a lo constitucional y que actualmente, como bien le mencionaba, se desempeña como director del Instituto de Investigaciones Jurídicas de esta casa de estudios y es coordinador también de la Cátedra de Excelencia Emilio Gidi Villarreal en esta casa de estudios Universidad Veracruzana, así como también investigador nacional nivel 1 del Sistema Nacional de Investigadoras e Investigadores, el famoso SNI. Estimado doctor, bienvenido a Derecho como va, que pues qué gusto saludarle en esta cabina de radio, en este programa, donde siempre estamos gustosos, estamos inquietos por

0: compartir legalidad y en esta ocasión pues tenerla en la casa.
1: Muchísimas gracias, Sergio, es un honor. Muchas gracias a Radio UV y saludos a todas y todos quienes nos escuchan. Es realmente un honor.
0: No, al contrario, el honor es de nosotros porque siempre hemos buscado, como él le comentaba, que exista participación de gente que no solamente tiene la expertise, sino que tiene la vocación, la convicción de profesar el derecho, de

0: intachable en ese ámbito.
1: Muchas gracias.
0: Su labor pues le antecede, le habla por sí misma. Y pues la verdad es que en primera instancia es una pregunta obligada. Siempre consultamos a nuestra invitada, a nuestro invitado, respecto a su labor profesional. ¿Qué es lo que hace el director del Instituto de Investigaciones Jurídicas de la Universidad Veracruzana? ¿Cuáles son algunas de sus funciones? Esto meramente con fines de contexto.
2: Bueno, pues muchas gracias por la pregunta. Realmente yo llego a la dirección del Instituto de Investigaciones Jurídicas en diciembre de 2021 y bueno, ya me encuentro en mi segundo periodo de precisamente este cargo. ¿Y qué es lo que hacemos? Bueno, en la dirección de los institutos nos toca precisamente organizar todo lo que es pues el aparato de investigación, en este caso en materia jurídica, en la ciencia del derecho. Nos toca coordinar a las y los investigadores, que cada uno, cada una tiene sus proyectos de investigación propios, pero que también tenemos proyectos colaborativos. Tenemos diversas iniciativas propias. Una de las cuestiones que en el marco de esta tarea me ha gustado impulsar es una agenda permanente de eventos académicos de divulgación de la ciencia jurídica, y a mí me toca coordinar eso, además de, por supuesto, vigilar el ejercicio del presupuesto del instituto, que este vaya siempre en el tenor de lo que son las acciones y estrategias que marca el plan de desarrollo de la entidad, y por supuesto, me toca coordinar que las actividades cumplan con los propósitos de este plan y, por supuesto, con el programa de trabajo del rector.
0: Estamos en completa pues sincronización, estamos en sinergia, porque precisamente de esto trata ese programa, de compartir, de difundir legalidad, pero aquí de manera, pues en palabras simples, coloquialmente hablando, porque los investigadores sabemos que se encargan precisamente de generar conocimiento, es decir, permitir que a través de sus investigaciones, destacadas todas ellas, pues puedan seguir evolucionando la manera no solamente pues de percibir al derecho, sino también de ejercerlo. Porque sabemos que el derecho es un fenómeno que está en constante evolución y que a partir de ello, pues el orden normativo va generando pues nuevas normas, claro, nuevos supuestos que permiten que todos estemos en armonía.
2: Claro.
0: Si me permite, estimado doctor y amigos que nos escuchan, vamos con nuestra primera sección, se denomina Conceptualizando.
3: Conceptualizando, desglosando al derecho en palabras simples.
0: Como usted o tú que nos escuchas saben, en esta sección lo que hacemos es prácticamente desglosar el concepto del que vamos a hablar. Uh-huh. Y en este caso, mi estimado doctor, toca platicar a nuestra audiencia, al auditorio, respecto a lo que son las garantías constitucionales.
2: Bien.
0: Y en este caso, básicamente nos centramos en definir qué son las garantías constitucionales, cuáles son algunas de ellas, qué características tienen, cómo están fundamentadas, qué es lo que realmente nos interesa, pero sobre todo, ¿cuál es la relevancia de que todas y todos tengamos conocimiento de las mismas? Si nos permite, antes de pues, entrar de lleno a ello, vamos a escuchar un pequeño sondeo de algunas personas que tuvimos la oportunidad de consultarles qué es lo que opinan o qué es lo que saben de lo que son las garantías constitucionales.
4: Bueno, para mí las garantías constitucionales pues podrían ser como una, como su propio nombre lo dice, una garantía que dé el hecho de que pues se puede llegar a hacer ese acuerdo.
5: Para mí son los derechos que tenemos como mexicanos. No importa si ya te alcanzamos la edad de responsabilidades desde que somos concebidos hasta posterior a nuestra vida, son todo lo que nos protege y nos da precisamente el ser mexicanos.
6: Creo yo que son como tal vez actos o derechos que te corresponden o... Bueno, sí, te corresponden hacia tu persona en algún caso o en alguna actividad que tenga que ver involucrada la justicia o algo así.
7: Bueno, las garantías constitucionales, ahora en la actualidad se llaman derechos humanos, pues obviamente son todas aquellas que protegen al ser humano ante cualquier eventualidad, protegiendo su integridad física y su integridad moral para todos los efectos pertinentes.
8: Ni idea, me suena a algo de la Constitución, a
1: pues no sé, algo que dice algunos artículos de la ley, pero si no mal recuerdo, antes eran nombradas así las garantías individuales que tienen que ver con los

0: derechos humanos de las personas.
1: Pues ahí está este interesante sondeo. Si se da cuenta, mi estimado doctor, si se percata, pues variado. Uh-huh. Y ya ve que la diversidad enriquece. Claro. Tenemos opiniones que pues argumentan por ahí de manera apropiada, ¿no? Inclusive dan el término de garantías individuales, uh-huh. Comparten el tema referente a la cuestión de protección. Algunos dicen, no sé de qué se trata, pero me remite automáticamente a la Constitución. Palabras claves que podamos encontrar, mecanismos, instrumentos jurídicos, actos u omisiones, por ahí se decía, que creo que es lo que vamos a destacar. El tema de la vulneración no se mencionó, pero va ahí como adherido. Y pues ya, comentaríamos aparte el tema referente a respeto, legalidad y algo más sofisticado, que es el famoso control constitucional uh-huh. o control convencional. ¿Qué le parece, mi estimado doctor?
2: Bien, pues me parece un sondeo sumamente interesante por varias cuestiones. En primer lugar, porque nos da luz acerca de lo que las personas consideran que es una garantía constitucional, en muchos casos relacionándolo con el tema de los derechos. Y eso, por supuesto, nos lleva a esta segunda cuestión que es muy importante. Durante largos años en México se consideró como sinónimo la idea de las garantías individuales o las garantías constitucionales con lo que son los derechos humanos o los derechos fundamentales. Uh-huh. Esto no es menor, tiene todo un antecedente teórico, tiene que ver con cómo se enseñó derecho en la época. Un poco para tener una referencia, pues vale la pena destacar que uno de los libros más representativos de la enseñanza jurídica en nuestro país y particularmente en el tema fue un libro del célebre jurista mexicano, don Ignacio Burgoa, claro, que se llamaba precisamente Las Garantías Individuales, y en el cual se vertían pues muchos de los contenidos que posteriormente se pasaron a las carreras de derecho, particularmente en la UNAM y por supuesto en lo que son las universidades de provincia. Esto tiene una cuestión también que nos lleva al concepto particular, ¿sí? Recordando un poco las palabras de don Héctor Fix Zamudio, ¿sí? Un jurista muy importante en nuestro país, podríamos decir que uno de los más representativos constitucionalistas de nuestro México y por supuesto el creador o el gestor de estos semilleros de investigación jurídica como lo fue el Instituto de Investigaciones Jurídicas de la UNAM y por supuesto del Instituto de Investigaciones Jurídicas de la Universidad Veracruzana. Él señalaba una cuestión que me parece fundamental para entender el tema de las garantías constitucionales. Él decía, bueno, la garantía constitucional o la garantía, ¿sí?, es en sí mismo un instrumento jurídico de tutela del derecho. Es decir, no es lo mismo que un derecho, ¿sí?, sino que se trata del instrumento que lo va a proteger. Y yo siempre a mis alumnos les pongo un ejemplo. Imaginemos cuando compramos un electrodoméstico o que compramos algún aparato, una televisión, ¿sí?, un estéreo o un teléfono celular. Bueno, nosotros lo que adquirimos junto con el aparato, pues es un derecho sobre lo que viene siendo precisamente ese aparato. Sin embargo, pues lo que nosotros también tenemos es una garantía. La garantía es el mecanismo que va a proteger ese derecho del consumidor a que si el aparato presenta algún tipo de desperfecto, algún tipo de avería, bueno, pues nosotros vamos a tener la certeza de que vamos a poder regresar a la tienda o ir con un determinado proveedor y él pues va a atender eso y nos va a garantizar nuestro derecho al consumo. La cuestión con los derechos humanos es básicamente similar. Nosotros tenemos derechos humanos, ¿sí? Los derechos humanos son categorías muy amplias. Como bien señalaba en este sondeo, bueno, sí, a partir del 2011, justamente hace 15 años, uh-huh, sí, nosotros vimos una de las reformas más importantes a la Constitución. Esta reforma de junio, 10 de junio del 2011, sí, lo que estableció fue un cambio en el título primero, capítulo primero de la Constitución Política de los Estados Unidos Mexicanos, que

0: se titulaba De las garantías individuales. Después de 2011 se denomina De los derechos humanos y sus garantías. Pero ¿cuál es la diferencia? Bueno, porque en la Constitución nosotros encontramos depositados una serie de derechos humanos, ¿sí? Estos derechos humanos, ¿sí?, establecen pues precisamente una serie de expectativas, le podemos decir en términos más coloquiales, un montón de obligaciones que el Estado tiene con las personas, ¿sí? Por ejemplo, en temas de libertad de expresión o de libertad de educación. Nuestro derecho es el derecho a recibir educación del Estado o a poder expresarnos libremente. ¿Cuál es la garantía? Bueno, la garantía es el mecanismo que existe dentro de la propia Constitución para evitar que este derecho sea vulnerado. Yo tengo un derecho, ¿sí? Y la garantía lo que va a hacer es precisamente proteger ese derecho que yo tengo a la educación, a la libre expresión, a la propiedad, ¿sí? A muchas cosas que se encuentran depositadas en la propia Constitución. Entonces, un poco para ir estableciendo una pequeña conclusión de qué son las garantías constitucionales, son instrumentos jurídicos. ¿De qué naturaleza? Constitucional, preferentemente, aunque no únicamente, que lo que hacen es proteger los derechos humanos de las personas.
1: Excelente, ha sido muy elocuente y sobre todo ha ido al grano, hablando coloquialmente. Y esto nos remite automáticamente, como él lo comparte, a esta reforma trascendental del 2011, donde ya se estipula que del 1 al 29 pues están estos derechos humanos y que prácticamente hay un principio de igualdad y pues de no discriminación, y donde se salvaguarda sobre todo la dignidad de las personas. Entonces, a raíz de que nosotros identificamos al derecho humano como algo que nos compete o que es propio de todos por el solo hecho de ser humanos, es donde nace precisamente la relevancia, si usted me lo permite, de las garantías constitucionales. Es decir, ok, ahora yo como ser humano sé que me competen o que soy acreedor a tales derechos, pero ¿cómo los hago valer? Esa es la pregunta que todos nos hacemos, todas y todos. Y bueno, antes de pasar propiamente a ello, pues queremos abonar con estos términos o este gran término que nos acaba de delimitar, porque precisamente el gran maestro Ignacio Burgoa, él señala que las garantías constitucionales son los medios jurídicos de protección que la Constitución establece en favor de los gobernados para hacer efectivos los derechos públicos subjetivos, ¿no? Posteriormente, el maestro Juventino B. Castro, él también menciona que las garantías constitucionales constituyen los mecanismos establecidos por la Constitución para asegurar el respeto, la protección y la eficacia de los derechos fundamentales de todos los individuos. Y ahí volvemos a este tema, ¿no? La eficacia de que realmente se hagan valer. Claro. Porque si no, suenan muy bonitos, ¿no?
0: Sí, sí, sí.
1: De hecho, cuando platicábamos con el maestro Hugo Castillo, quien le enviamos un cordial saludo, él decía, ¿no? Los derechos humanos, o para que se dieran los derechos humanos, pasó toda una historia, ¿no? Claro. Unas batallas ensangrentadas, podría decirse inclusive así. Lo decimos de forma retórica, pero también fue literal, ¿no?
0: Sí.
1: Y en este caso, importante señalar que es muy bonito, como que de repente en los sondeos pasados veíamos que decían, híjole, es que, por ejemplo, también en el capítulo cuando tuvimos el gusto de tener a la magistrada presidenta, que también le enviamos un cordial saludo, decía, parecía que el acceso a la justicia era como que de pocas personas, o de aquellas que tenían privilegios o tenían contactos. Sí. Y no es así. Nos damos cuenta que nuestra Constitución, nuestro marco normativo rector, nos está diciendo que hay medios, que hay alternativas, que hay mecanismos, y usted nos lo está señalando de manera muy adecuada. Por último, pero no menos importante, Miguel Carbonell, un constitucionalista muy popular,
0: sí,
1: a lo mejor contemporáneo para muchos de los que empezamos apenas a picar piedra en el derecho, y que te esclarece de manera más práctica las situaciones, y él dice que las garantías constitucionales son los instrumentos normativos y procesales. Me gusta esta cuestión porque ya mete la cuestión procesal, la parte adjetiva del derecho, previstos por la Constitución para proteger los derechos humanos frente a cualquier vulneración proveniente de las autoridades. Sí. Mi estimado doctor, aquí la pregunta es, ¿cuáles son esas garantías constitucionales?
0: Bien, y un poco retomando esto que se acaba de comentar. Bueno, nosotros partimos de la idea de que las garantías, ¿sí?, son de diversa naturaleza. Nosotros, y en uno de los conceptos que ahora se citaba, precisamente me parece que el de Burgoa, se hablaba de derechos subjetivos. Nosotros en el derecho manejamos este concepto.

0: de derechos subjetivos y bueno, de alguna manera Luigi Ferrajoli en algún momento cuando le toca definir qué es un derecho subjetivo se encuentra con que hay múltiples formas de definir esto. Él dice, los derechos subjetivos son expectativas positivas o negativas. Pero ¿qué significa esto en términos concretos? Significa obligaciones, ¿sí? Obligaciones del Estado. ¿Sí? De hacer o de dejar de hacer. Entonces, los derechos humanos o los derechos fundamentales se encuentran integrados por múltiples obligaciones. Y esto es lo que nos abre la puerta al tema de las garantías. Ferrajoli señala que de una manera general existen garantías que son políticas y garantías que son jurisdiccionales. Las garantías políticas le corresponden a los órganos políticos del Estado, hablando particularmente de los órganos legislativos. Los órganos legislativos establecen una serie de garantías, particularmente en la Constitución. Entonces, lo que es el asentamiento de un derecho humano en el marco de una Constitución es ya una garantía. ¿Por qué? Porque la Constitución establece una serie de elementos y obligaciones a los órganos del Estado y a algunos particulares, ¿sí? De lo que tienen que hacer con relación a ciertos derechos. Entonces, ¿cuál es la primera garantía que encontramos nosotros en la Constitución? El propio derecho, ¿sí? El derecho a la educación, el derecho a la salud, el derecho al libre desarrollo de la personalidad. El que esté en la Constitución ya significa que el Estado lo tiene que respetar. Y ese respeto no se traduce simplemente en un dejar de hacer. El Estado, por supuesto, tiene en primer lugar que evitar cualquier tipo de obstáculo, ¿sí? Arbitrario a un derecho. Pero también los derechos conllevan que tengan que realizar ciertas cosas, ¿sí? Una de las cuestiones que, por ejemplo, Guastini señalaba, y va muy de la mano con lo que decías, era la cuestión de que a veces los derechos son solo derechos en el papel y no se traducen en una realidad concreta. Bueno, la idea es que esos derechos se concreten a partir de acciones del Estado. Es decir, el derecho a la salud, que está en el artículo cuarto constitucional, es un llamado a que los órganos del Estado hagan algo. ¿De qué manera? Infraestructura hospitalaria, personal de salud, insumos médicos y un vasto etcétera. Eso se vincula con esta primera garantía. Por eso Ferrajoli dice, hay garantías políticas que son, pues, vamos a decir, primarias. O sea, es lo primero que tiene que hacer el Estado para garantizar. Decir que están en la Constitución para que no queden a la libre voluntad de los poderes. O sea, el poder político, ¿sí? Ahora sí, los órganos ejecutivos o administrativos tienen que dar derecho a la salud, no porque es una concesión que ellos quieran dar, sino porque los obliga la Constitución. Pero sigue Ferrajoli y dice, bueno, pero no somos ajenos a que en algún momento, pues al Estado también no va a observar los derechos. O sea, los va a violar en algún momento. Entonces, dice, bueno, para eso también hay garantías secundarias. ¿Cuáles son esas garantías secundarias según Ferrajoli? Bueno, pues él las llama de corte jurisdiccional. Es decir, para él, los tribunales, y esto es muy importante en el marco de un Estado constitucional democrático de derecho, en el marco de un Estado de derecho hecho y derecho, ¿sí? Que los tribunales cumplen un papel importantísimo en la defensa de los derechos humanos que están en la Constitución y en los tratados internacionales. Los jueces son los que van a tener la potestad en un momento determinado de decidir si está siendo vulnerado un derecho. Por eso Ferrajoli le dice, bueno, otra garantía constitucional que debe de existir es mecanismos jurisdiccionales a cargo de los tribunales que permitan la tutela efectiva de un determinado derecho. En México tenemos una institución preciosa que precisamente permite esa tutela, permite esa garantía.
1: Con nombre de dama.
0: Exactamente, exactamente. Estamos hablando ni más ni menos que del juicio de amparo.

0: institución maravillosa, la cual pues se encuentra a cargo de los jueces y las juezas federales. Y entonces, este segundo tipo de garantías, pues por supuesto se deposita o deposita la confianza en ellos para decir, bueno, los poderes políticos pueden de manera, pues vamos a decir, por acción o por omisión, violar derechos. A veces lo hacen de forma voluntaria, a veces de forma involuntaria, pero te corresponde a ti, Poder Judicial, ¿sí?, resolver estas controversias y entonces, si hubo violación, pues reponer este tipo de derechos, ¿sí? Entonces, de ahí también la importancia de la independencia judicial y que los jueces gocen de un conjunto de sus propias garantías. Evidentemente, y ya con esto cierro un poco esta parte, no solamente corresponde ni a los órganos políticos ni a los órganos jurisdiccionales la garantía de los derechos humanos. De alguna manera, Ferrajoli lo que hizo es poner la base, pero luego llega un profesor de nombre Gerardo Pizarello y nos dice, hey, pero esperen, los derechos también se garantizan por otras vías, ¿sí? Y ahí es donde juega un papel importantísimo, ¿sí? Órganos como la Comisión Nacional de Derechos Humanos o la Comisión Estatal de Derechos Humanos, ¿sí? ¿Por qué? Porque estos son órganos, ¿sí?, que no son propiamente jurisdiccionales, no son tribunales, pero que tienen, ¿sí?, esta autonomía que les permite emitir, por ejemplo, recomendaciones, ¿sí? Nos hablan de algún otro tipo de mecanismo, ahora ya no lo tenemos, pero el INAI o el IBAI en su momento,
1: transparencia.
0: Sí, claro, lo que protegían era el derecho a saber de todas y todos los mexicanos. Pero aún más, si nosotros decimos, bueno, pero es que todo queda en manos del Estado, y el Estado, pues, es el que finalmente tiene el poder. Hay algo precioso en este estudio de los mecanismos de exigibilidad y garantía de los derechos humanos, que es que la propia Constitución establece canales no institucionales. La protesta y la resistencia civil son también formas en que los ciudadanos tomamos la garantía de los derechos humanos.
1: Excelente, mi estimado doctor. Todo lo que comparte, insisto, de forma muy elocuente, es como una semillita que tiene que sembrar en la conciencia y en el despertar de todas y todos, que los que realmente estamos interesados en no solamente aprender sobre el derecho, sino ejercer el derecho. Artículo 17 constitucional, nada hace justicia por propia mano. Efectivamente, el papel de los tribunales es determinante, heterocomposición, la parte más sofisticada para que las personas podamos resolver conflictivas, no existan problemas, pero efectivamente, como bien lo menciona, el Estado tiene esa potestad, tiene el poder, y de alguna manera, las acciones que emite el Estado, u omisiones también, sabemos que de repente son de entrada unilaterales, son coercivas, pero no necesariamente tienen que ser todo el tiempo, o no son todo el tiempo legales, o lícitas. ¿Y qué es lo que sucede? Que precisamente para ello existen estas garantías que permiten que pues se puedan proteger los derechos humanos, que también se pueden conocer, como bien lo está mencionando, como expectativas de protección y no lesión, ¿no?, de parte del Estado hacia los gobernados. Claro. Definitivamente un tema que da mucho de qué hablar, mi estimado doctor. Vamos con un espacio musical muy breve y después entramos en nuestra segunda sección denominada, pues precisamente, el expediente guía.

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1: Estamos de regreso en Derecho Como Va. Estamos platicando con el doctor Arturo Chipuli respecto a lo que son las garantías constitucionales. Muy gentiles por seguirnos a través de la frecuencia 90.5 de FM, donde compartimos legalidad en palabras simples. Les saludo a su servidor y amigo Sergio Gaona y estamos precisamente en esta segunda sección denominada Expediente IA, donde lo que hacemos es prácticamente solicitarle a la inteligencia artificial un expediente en el que marque algún hecho hipotético que usted o tú que nos escuchas podrías estar viviendo y que prácticamente pues tratamos darle solución a través de la experiencia de nuestros invitados. Pues sin más, vamos a escuchar este Expediente IA.
0: En la ciudad de Xalapa, Veracruz, un joven universitario identificado como Edgar conducía su vehículo durante la noche después de salir de la facultad. Circulaba de manera normal por una avenida principal cuando, al detenerse momentáneamente en un semáforo, fue seguido por una camioneta sin logotipos oficiales ni identificación visible. Al avanzar unos metros, la camioneta le cerró el paso de forma abrupta, obligándolo a detener su vehículo. De ella descendieron tres personas vestidas de civil que únicamente portaban chalecos con la palabra policía parcialmente visible, sin mostrar orden judicial, identificación plena ni explicar el motivo de su intervención. Los sujetos obligaron a Luis a descender de su automóvil mediante intimidación y fuerza física, sin que existiera situación de flagrancia ni mandamiento escrito de autoridad competente. Posteriormente, procedieron a revisar su vehículo sin su consentimiento ni autorización judicial. Luis fue privado de su libertad en el lugar y trasladado a bordo de la camioneta oficial o no identificada, sin ser informado del motivo de su detención, sin lectura de derechos y sin posibilidad de comunicación con familiares o defensor. Su vehículo fue dejado en la vía pública. Horas después, fue ingresado a un área de aseguramiento sin registro inmediato formal de la detención ni puesta a disposición inmediata ante el Ministerio Público. Ante tal situación, Edgar busca la asesoría y apoyo del doctor Arturo Miguel Chipuli Castillo.
1: Pues ahí está este caso, mi estimado doctor. ¿Qué le parece este expediente IA?
2: Bueno, es un caso interesante por varias razones, pero yo creo que la principal es porque se trata de un caso que pues es bastante real, ¿sí? Es algo muy común. ¿Y de qué manera se vincula con nuestro tema? Bueno, en primer lugar, porque nos habla de lo que vienen siendo las garantías de seguridad jurídica. Como bien se señalaba, bueno, pues nosotros en el cuerpo de nuestra Constitución advertimos una serie de mecanismos de tutela de los derechos humanos de muy diversa naturaleza. En

0: Entre ellos se encuentran estos derechos de seguridad jurídica. ¿Qué son los derechos de seguridad jurídica? Son aquellos derechos que se encuentran ni más ni menos que en la base misma del Estado de Derecho. Es decir, si nosotros pensamos en el Estado de Derecho, podríamos decir que una visión mínima del Estado de Derecho se vincula con el principio de legalidad. Es decir, que las autoridades solamente pueden hacer aquello para lo cual se encuentran facultadas, ¿sí? Entonces, como esta idea de la legalidad como principio rector de las autoridades, ¿sí? Pues nosotros podemos decir, en la base del Estado de Derecho, ¿sí? La idea de la certeza jurídica, pues es lo ideal. La otra cuestión es que dentro de los múltiples derechos de seguridad jurídica, pues lo que se establece son medidas para evitar la arbitrariedad, ¿sí? Es desafortunado, pero muy común, que nosotros observamos, sobre todo en el marco de tareas de seguridad, lo que son una serie de, vamos a decir, acciones, ¿sí? Que se enmarcan dentro de este caso, ¿sí? La solicitud de detener un auto, de una revisión, e incluso, ¿sí? De lo que es, pues, acciones ya más vinculadas con el uso de la fuerza y, bueno, todo lo que se señaló. En el marco de los derechos de seguridad jurídica, por supuesto, nosotros lo que tenemos es, ¿sí? La presunción de inocencia, ¿sí? Toda persona se presume como inocente, ¿sí? Hasta que se demuestre lo contrario en un juicio seguido ante las autoridades competentes y bajo lo que vienen siendo ciertos lineamientos también establecidos por la propia Constitución y por los tratados internacionales. ¿Cuáles son estos lineamientos? Bueno, pues lo que viene siendo el debido proceso. ¿Sí? El debido proceso que implica que se cumplan con una serie de garantías procesales. Si no se cumplen con estas garantías procesales, ¿qué pasa? Bueno, pues todo el procedimiento se va a viciar. Y en el contexto de los casos penales, sobre todo, nosotros tenemos pues esta idea de cómo se vician los procesos, de la idea del árbol envenenado, ¿sí? De cómo el fruto, las pruebas que se obtengan a través de violación del propio procedimiento, pues van a estar viciadas de origen. Entonces, lo que nosotros encontramos en este caso es una cuestión de arbitrariedad, en la cual no hay identificación por parte de las supuestas autoridades, con lo cual se está violentando lo que se establece en materia de legalidad en las detenciones, ¿sí? Lo que viene siendo constitutivo de un acto de molestia, el cual implica, bueno, todo acto de molestia requiere que la autoridad se identifique, que describa o que tenga una orden por escrito, que eso es algo importantísimo para todas las personas que nos escuchan. La autoridad no puede molestarnos en nuestra persona, posesiones o propiedades si no es mediante un mandamiento por escrito, ¿sí? En el cual se diga cuál va a ser el objeto y para qué. Y la otra cuestión, a nadie le pueden privar de sus propiedades, ¿sí? O de sus derechos en virtud, ¿sí? De una cuestión arbitraria como la que se está describiendo. Esto es la base precisamente de todo Estado de Derecho, que las autoridades no hagan, ¿sí? Algo fuera de la norma. ¿Qué es lo que pasaría en este caso? Bueno, pues nosotros podríamos irnos precisamente y impugnar lo que es la propia detención, ¿sí? Además de que nosotros advertimos que desde hace muchos años la Corte Interamericana y la propia Suprema Corte han advertido que este tipo de detenciones arbitrarias pues son una tierra fértil para la desaparición forzada que sigue siendo y es la gran tragedia de nuestro país. Entonces, en términos muy, muy generales, lo que nosotros podemos decir, hay múltiples violaciones a los derechos de seguridad jurídica, que por supuesto son los principales derechos que nosotros tenemos que conocer en materia de detenciones y de actos de molestia.
1: Excelente, mi estimado doctor. Pues ahí está para todas y para todos los que tienen precisamente esta duda con respecto a que si usted va conduciendo, se le detiene la autoridad sin ningún tipo de justificación, todo debe ser fundado y motivado. Claro. Y como bien lo dice, ¿no? Este control constitucional, control de convencionalidad, que bien argumenta, ¿no? Esta cuestión de que también las instituciones se limiten a lo que la misma Constitución permite, pero también, si usted me lo permite, mi doctor, que usted es el experto aquí, que existe una perspectiva de derechos humanos.
0: Claro.
1: ¿No? Para poder operar. Entonces, esto realmente es importante que todas y todos lo tengamos en conocimiento para que podamos saber qué hacer en esa circunstancia. Pues vamos a pasar con la siguiente sección. Esta sección, pues, se denomina como compartiendo.

0: Letras vivas, o así le ponemos letras vivas, uh-huh, de manera muy concreta, pero usted sabrá, mi doctor, que en el argot jurídico, cuando hablamos de letra muerta, pues hablamos de una ley inoperante o algo, uh-huh, que en lo material no tuvo como tal una función, y nosotros creemos en derecho como va, que la letra viva es más que nada, aparte del derecho positivo, por supuesto, la doctrina, uh-huh, lo que ustedes, uh-huh, también hacen como doctores, como investigadores, que nos siguen, pues ahora sí que virtiendo, ¿no?, de la, uh-huh, ciencia jurídica. Y pues recomendamos algunas obras. Vamos con esta sección.
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0: Y como bien le mencionábamos, en esta sección vamos a compartir letras vivas, vamos a hacer de conocimiento, pues, bibliografía que nosotros creemos adecuada para este capítulo. En este caso vamos a presentar la recomendación de El ABC de los Derechos Humanos y el Control de Convencionalidad, de Miguel Carbonell, de la editorial de Porrúa. Un libro pues bastante sencillo de leer, no es muy largo, tiene una editorial bastante, pues una edición más bien bastante ágil, amigable para la lectura. Entonces usted puede echarle un vistazo. Hablamos de uno de los juristas, insisto, pues contemporáneos, entre comillas, pero que realmente ha pues revolucionado la manera de ver la materia constitucional. Posteriormente tenemos otro libro que se denomina Derechos Humanos, su protección sustantiva y adjetiva en México y el sistema interamericano, de Alberto del Castillo del Valle, de Ediciones Jurídicas Alma. Un libro en lo personal, uh-huh, híjole, no solamente es corto y concreto como las expresiones del doctor, sino que también son virtuosas. Insisto, todo lo que usted nos acaba de comentar, mi doctor, eso viene en este libro. Si a usted le interesa particularmente pues ese tema que estamos abordando, sin duda tiene que estar en su biblioteca. Y otro libro es Garantías Constitucionales, curso introductorio de Luis Basdrech. Este es de la editorial Trillas. Trillas, que se ha caracterizado por ser una editorial que pues se dedica principalmente más a autodidactas, ¿no? Y muy fácil en su lectura. Mi estimado doctor, ¿alguno que quisiera usted recomendar?
2: Fíjate que sí, y te agradezco mucho. Yo recomendaría a los estudiosos del derecho constitucional y particularmente interesados también en la historia constitucional latinoamericana, un libro de Roberto Gargarella, uh-huh, ¿sí?, este reconocido jurista argentino, que se llama La Sala de Máquinas de la Constitución, okay, ¿sí?, que es un libro muy interesante donde se puede pues advertir la historia constitucional de América Latina, entre ellos la historia constitucional de México, respecto de cuál es el diseño institucional que tuvo y cómo redunda esto en los vicios del propio sistema. Es un libro muy bonito, tanto de historia del derecho como de derecho constitucional, que le recomiendo a todas y todos.
0: Excelente, automáticamente me remitió a Atena Ramírez, ¿no? Un clásico. Digo, claro, a lo mejor esta lectura puede ser un poco más pesada porque, insistimos, hablamos de un jurista, pues de los clásicos, uh-huh, en el ambiente o en la materia constitucional. Sin embargo, vale la pena porque allí se enmarca precisamente la división de poderes y toda esta cuestión de la conformación del Estado, el poder constituyente y demás cuestiones que usted, insisto, tiene que conocer para precisamente saber de dónde viene toda esta cuestión, claro, del derecho. Claro, claro. Mi estimado doctor, hemos llegado al fin de este programa, al final también de esta, pues, primera temporada, ¿no?, de Derecho Cómo Va, y agradecemos de sobremanera no solamente a usted como nuestro invitado de esta temporada, nuestro último invitado, pero no por ello menos importante. Le comentábamos fuera de micrófonos lo significativo que es para nosotros que haya aceptado la invitación. Gracias. Que se prestara no solamente para brindarnos tiempo, espacio, sino también para compartirnos de su acervo, de su experiencia. Cuando usted habla, se nota, ¿no? Gracias. No solamente que gusta de la ciencia jurídica, sino que también ama esta profesión y la comparte de manera generosa. De antemano, muchas gracias precisamente también al Departamento de Radio de la Universidad Veracruzana, muy gentiles por pues habernos prestado su onda sonora para hacerles llegar legalidad en palabras simples, por haber de alguna manera aceptado esta propuesta por parte de un servidor amigo, Sergio Gaona, al maestro Edgar Onofre, gracias por la confianza, gracias por permitirnos que esta producción llegara a oídos de las y los jalapeños, los veracruzanos, una producción que nace precisamente la inquietud por conocer más de derecho, pero también por vincularse con personalidades jurídicas y sobre todo con las autoridades jurisdiccionales, con los doctores

0: doctrinarios que pudieran de primera voz decirle a las personas lo importante que es el derecho. Seguiremos sin duda alguna picando piedras, seguiremos sin duda alguna compartiendo legalidad en palabras simples, en diferentes trincheras, y estaremos pues muy cerca de usted, de ti, que nos distinguió a lo largo de estos jueves de 7 a 8 de la noche, donde pues pudimos platicar de manera pues muy grata con todas y todos ustedes. Cuídense mucho, les agradezco de antemano que nos siguieran en esta emisión. Yo soy su amigo Sergio Gaona, un comunicólogo en el derecho, al menos por esta noche. Gracias también a nuestros patrocinadores Garabatos, Diseño y Más. 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Cuídense mucho, excelente velada.
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0: llamada.
1: Otra escena. Tramoyistas, iluminadores, vestuaristas y escenógrafos hablan de lo que hacen porque ellas y ellos también son el teatro.

0: Las obras de teatro y los espectáculos de danza nos invitan a mundos diferentes, desde escenas de época hasta realidades distópicas y de ciencia ficción. Esos mundos se construyen con muchos elementos y el vestuario es parte fundamental de esas realidades fantásticas. Hoy, dos especialistas nos enseñan el mundo del vestuario para espectáculos escénicos.
1: Bueno, mi nombre es Valerie Horton, soy diseñadora de moda y vestuario.
2: Soy Azalea Pineda, diseñadora y realizadora de vestuario.
0: Valerie y Azalea nos hablan de cómo se integra él o la vestuarista en el proceso de creación escénica.
1: Para una obra de teatro, pues realmente inicio con el proceso creativo de la obra. Te invitan desde la lectura del texto para que vayas conociendo a los artistas, sus personalidades, su físico y demás. También pues la idea del personaje, la paleta de color, del mood board de inspiración. Y luego viene la producción. Todo depende de la cantidad de vestuarios.
2: Considero que mi trabajo ha sido cómo unir conceptualmente eso que uno ve en el imaginario y en el mundo de la moda, de lo estético, y lo llevas al terreno de la creación escénica, ¿no?
0: No solo se trata de confeccionar ropa, sino de participar activamente en la creación de ideas y conceptos, colocando al vestuario como un elemento igual de importante que la dramaturgia y la actuación. Valerie y Azalea nos explican.
1: No solamente los coses, los diseños se manufacturan, se hacen pruebas, se ajustan, se tienen que usar en escena, ver que funcionen.
2: O sea, vas armando las piezas para que sume al discurso de una tal escena. Es algo muy maravilloso ese proceso.
0: Ahora, eres un intérprete de una obra de teatro o espectáculo de danza. Te encuentras dentro de una historia distópica, muy fuera de la realidad. Tu vestuarista tendrá que entregarte la ropa adecuada para las condiciones y las acciones que vayas a realizar. Valerie nos explica cómo lo hace.
1: Poner demasiada atención a los detalles de movimiento, el tipo de telas, que funcione no solo estética y visualmente, sino también ergonómicamente para el artista, que es ahí donde viene el verdadero reto. El teatro generalmente nos da personajes con un contexto y la danza, pues muchas veces es un tema más abstracto.
0: En esa misma ficción bajo cero, tienes que escalar entre coches congelados para llegar a un supermercado y buscar qué comer. Las decisiones de qué ropa usarás son muy importantes. Y Sally, como diseñadora, lo considera también en función de la escenografía.
2: Una escenografía de 5 metros de altura, donde los actores tienen que subir y bajar todo el tiempo, pues tú no le vas a poner un vestido de 5 kilos, ¿no? Entonces, a partir de todas esas pequeñas decisiones, se construye no solo la obra que vemos, sino las otras realidades del teatro, ¿no?
0: Los intérpretes de teatro y de danza tienen necesidades distintas y su vestuario, nos explica Valerie, tiene que responder a esas necesidades y retos específicos.
1: Estoy segura que en teatro te puedes aventurar más a crear algo desde la dramaturgia y en danza no, en danza creo que sí es más conveniente ver la coreografía. En un vestuario que voy a hacer ahorita para una compañía que quedó seleccionada en el Premio Nacional de Danza, me decía, tenemos un vestuario que usamos para el video que enviamos, pero no podemos mover las rodillas. Necesitamos liberar nuestra rodilla.
0: Azalea Pineda asegura que el ejemplo de Leonora Carrington le enseñó que todo es posible. Incluso hay lugar para hacer locuras.
2: Básicamente todo es posible. Si hay un proceso de producción, si hay una manera de hacer las cosas, pues estamos sujetos a presupuestos, estamos sujetos a tiempos, pero uno puede proponer y uno puede sugerir. Y de ahí también puede partir a hacer algo muy maravilloso. Sin embargo, eso no te exime, ¿no? De hacer locuras y de hacer lo que uno quiera.
0: Pero también el trabajo en equipo es importante. Valerie asegura que las vestuaristas trabajan codo

0: codo a codo con miembros del equipo creativo y la directora escénica.
1: Todo depende de la libertad que te dé también el director. Es decir, hay quienes te dicen, tú créalo, o sea, yo lo único que quiero es que esté basado en esto, esto, y lee la historia y adelante, ¿no? Pero también hay personas que te dan como muy puntualmente, yo busco algo verde, yo busco el color crudo, porque ya ellos también están generando una idea integral con la iluminación.
0: Volvamos a

0: Gracias a las vestuaristas de esta obra de ficción, has conseguido llegar calientito. Pero no solo eso, estás sano y salvo gracias a los compartimentos secretos que tu vestuario tiene y de donde sacas todas las herramientas que necesitas.
1: El diseño de vestuario es interesante porque siempre es necesito que lleve una bolsita porque voy a meter un rosario y voy a meter un abanico que lo voy a sacar en escena, pero lo tengo que tener ahí desde el principio. Como ese tipo de dinámicas hay que ir probando sobre la marcha, ¿no?
0: Hemos hablado de mundos de ciencia ficción, pero ahora vayamos a algo más real. En la obra Nosotras no podemos nadar, de Camila Palomec, Valerie diseñó el vestuario siguiendo las necesidades de la actriz, de una forma muy creativa, emotiva y con detalles llenos de sororidad.
1: Necesitábamos que llevara pétalos de rosa en una bolsa, rosario en otra bolsa. Eso fue padre porque lo fuimos trabajando, quizá no desde la dramaturgia, pero sí desde que se comenzó a trabajar el diseño del montaje general de la obra. Camila lleva un chorro de mensajes ocultos en su vestuario. O sea, lleva frases que yo le puse bordadas, ocultas, ¿no? La obra se llama Nosotras no podemos nadar. Le bordé en lugares que solo ella sabe que dice nosotras sí podemos. Es una manera como de darle ese poncha a ella, decir aquí estoy desde el vestuario.
0: Valerie tomó en cuenta las habilidades en taekwondo que Camila tenía para confeccionar las prendas.
1: Hay mucho movimiento físico en su puesta en escena. Era importante tomar esos aspectos en cuenta para que el vestido tuviera la elasticidad suficiente para que ella pudiera hacer estos movimientos con confianza. Ella hace taekwondo, me dijo, mira, los pantalones de taekwondo están hechos de esta manera, en la entrepierna, a lo mejor funciona que sí, eso se puede hacer, para que no se rompan, porque generalmente se rompen de la entrepierna mucho. Cuando son pantalones, queríamos trabajar con algo muy natural, muy neutro en cuanto a los textiles, pero conservar los bordados de Colatlán, de donde es su abuelita. Entonces, ahí hay una historia contada en el vestuario.
0: Azalea Pineda nos habla de la belleza en el vestuario. Si bien sabemos que hay vestuarios espectaculares que desbordan moda, también existen vestuarios que se diseñan desde la practicidad, donde la belleza se vuelve solo una consecuencia.
2: Cuando se diseña vestuario, no necesariamente se busca lo más bello, se busca lo que aporte sentido a la obra. Tiene que ver con cuestiones económicas, con cuestiones de movimiento, a veces de la cantidad de cambios que haya.
0: Transportémonos a Fabada del Fin del Mundo, una obra de teatro dirigida por Enrique Vázquez Burgos, un mundo post-punk que narraba la guerra y demandaba públicamente a la sociedad.
2: En esa obra está vertido mucho de lo grotesco del mundo y se rompió la concepción binaria del género, se rompió mucho el vestuario como una pieza impoluta, ¿no? Como algo perfecto, estaba pensado para ser incómodo, incómodo visualmente al menos, ¿no?
0: Si lo que te interesa es aprender vestuario escénico, Valerie recomienda consultar revistas con propuestas o asistir a talleres y diplomados, además de las licenciaturas de IMBAL o el CENAR, que incluyen en su currícula el área de vestuario. Pero la forma más práctica es
1: ir a las tiendas de tela, toquen las telas, agárrenlas, cómo funciona, cómo estira. No es lo mismo coser ropa cotidiana que una obra de teatro de yo necesito que este vestuario sea convertible, órale, ¿no?
0: Azalea asegura que el trabajo del vestuarista empieza por creer en tus propias ideas.
2: Eso es lo que poco a poco te va a llevar a otros caminos. Y eso al final de cuentas va a hacer que tu trabajo, en lo particular, sea destacable.
0: Valerie lanza una reflexión crítica sobre el lugar que ocupan las y los vestuaristas en la escena teatral.
1: No hay una categoría de producción, no hay una categoría que premie iluminadores, escenógrafos o diseñadores de vestuario. Necesitamos que haya un rubro para esto, para que la comunidad lo tome en cuenta como una necesidad inicial para que tu idea se vea como tú la quieres. Somos muchos los que estamos haciendo cosas de esto, ¿no? O sea, como en comunidad, pero sí a veces siento que no son áreas que se les ponga la misma importancia que a otras y sí la tienen.
0: Hagamos comunidad. Hasta la próxima.

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1: Bienvenidos a la era de la inteligencia artificial. Investigadores y estudiantes hablan del desarrollo de inteligencia artificial en la Universidad Veracruzana. De acuerdo con datos de la Comisión Municipal de Agua Potable y Saneamiento de Jalapa, la capital del estado de Veracruz utiliza 172.972.800 litros de agua cada 15 días. En comparación, de acuerdo con María Ariza, directora general de la Bolsa Institucional de Valores, entre finales del 2024 e inicios de 2025, se necesitaron 216 millones de litros de agua para enfriar los servidores que permitieron la creación, mediante inteligencia artificial, de imágenes que imitaban el estilo famoso del estudio japonés Ghibli. Al mismo tiempo, el uso de inteligencia artificial en los ámbitos académicos y de creación ha generado un debate amplio sobre cómo las inteligencias artificiales aprenden y sus implicaciones en los derechos de autor, usos de datos y apariencia personales, entre otros temas. Nancy Pérez Castro, egresada del doctorado en inteligencia artificial, y Héctor Gabriel Acosta Mesa, investigador del Instituto de Investigaciones en Inteligencia Artificial de la Universidad Veracruzana, nos detallan las implicaciones ambientales y éticas del uso de la inteligencia artificial. Nancy Pérez Castro es doctora en Inteligencia Artificial por la Universidad Veracruzana y su trabajo de investigación se centra en la inteligencia artificial verde, es decir, el estudio de las consecuencias ambientales del uso de la inteligencia artificial y en la exploración de alternativas sustentables. La especialista asegura que buena parte de la preocupación actual sobre el impacto ambiental es producto del alcance comercial de la IA generativa.
2: Bueno, como ahorita todos estamos ya inmersos en un montón de aplicaciones, especialmente con cuestiones de IA generativa, aquellas que generan imágenes, audio o lo que uno le pide, y como bien dices, a veces somos un poquito no conscientes en lo que hay detrás de estas herramientas. Entonces, bueno, para abordar un poquito esto, el que hay detrás, que a veces muchos desconocemos, pues hay un conjunto de supercomputadoras o servidores donde pues está procesando todas nuestras peticiones, ¿no? Entonces, eso para nosotros es algo que no vemos y que incluso pues desconocemos el impacto ambiental que puede ocasionar el uso de toda esta infraestructura que hay detrás. Una parte aquí importante es visibilizar que el uso de estas herramientas obviamente nos facilitan muchas tareas.
1: Por otro lado, Pérez Castro alerta sobre la falta de regulaciones para las empresas privadas que desarrollan inteligencia artificial.
2: Pues desafortunadamente hay muy pocos, por ahí pues de manera global está la Agenda 2030, donde hay por ahí ciertos objetivos de sostenibilidad, sustentabilidad, que pues manejan ciertas directrices. Sin embargo, creo que cada país pues los ha tomado pues algunos más, algunos menos. Hablando propiamente de México, yo creo que estamos todavía algo pues verdes, por así decirlo, en esas iniciativas, que yo creo que hay que trabajar más alineados a eso, ¿no? Porque, de nuevo, cada uno, yo creo que no hay una regulación. O sea, no hay una regulación para decir, ah, bueno, si vas a utilizar o vas a proponer ciertos algoritmos, pues sí te tienes que alinear a eso, ¿no? Entonces creo que todavía no hay esa buena práctica de ver qué tanto lo que uno desarrolla en cuanto a IA o en el uso pueda ayudar a minimizar estos efectos negativos en el contexto ambiental.
1: Héctor Gabriel Acosta Mesa es investigador del Instituto de Inteligencia Artificial

0: Social de la UB y asegura que ante los debates y reflexiones sobre el uso de propiedad intelectual en la inteligencia artificial, los países como México apenas empiezan a adaptar sus marcos jurídicos para responder a estas nuevas necesidades.
1: Hay muchos esfuerzos que se están haciendo en vías a legislar, a regular estas nuevas herramientas, pero pues son solo eso, son esfuerzos en los que se está trabajando. No sé, por ejemplo, a nivel mundial, si consultan la página de la UNESCO, tiene algunos documentos muy interesantes que van en este sentido. La Universidad Veracruzana también tiene un manifiesto en su portal que fue desarrollado pues en vías a empezar a abordar estos temas. Requieren de mucha participación de muchos sectores porque no es nada fácil y la inteligencia artificial, si bien no es nueva, el boom que tuvo a partir de hace unos años, particularmente con la inteligencia artificial generativa, creo que nos agarró por sorpresa a muchos. Se dio un boom en términos de lo que puede hacer una máquina que aprende. Entonces, pues al ser tan súbita la aparición de esta potencia de aprendizaje, pues no la veíamos venir. Y entonces, pues creo que actualmente estamos todavía en pañales. Recordemos que estos algoritmos aprenden. Entonces, uno de los primeros problemas o aspectos al legislar es cómo controlamos lo que aprenden, ¿sí? Porque, pues, si aprenden bien, enseñarán bien. Si aprenden mal, pues enseñarán mal. Si aprenden sesgado, pues su comportamiento será igual. Entonces, por un lado está esa parte de cómo regular qué deben aprender, qué características debe tener esa información de la que aprende. Pero al día de hoy, pues, de hecho, no sé, ChatGPT, no, a ciencia cierta no sabemos bien cuáles fueron las fuentes a partir de las cuales aprendió, ¿no? Y por otro lado está ya el uso de la herramienta en sí, ¿no? Pues hay muchos aspectos de propiedad intelectual que se generan al, pues no sé, producir un documento, una imagen, pues hasta qué punto la autoría es del software.
0: Más de las cuestiones jurídicas, las IAs representan un reto ético, sobre todo por el incremento de información falsa que es presentada como legítima, aprovechando las herramientas de la inteligencia artificial.
1: Antes, pues, se necesitaba un experto para poder generar un video, por ejemplo, de alguien que estuviera hablando, dando un mensaje con la misma entonación, con su misma persona, gesticulando igual, pero ahora es un software que se puede, como usted dice, bajar en el teléfono y yo bajo un video de YouTube de alguna persona conocida y después de ahí copia la gesticulación, el tono de voz, etcétera, y le doy un texto y ya parece que es pues que es real, ¿no? ¿Y qué implicaciones legales puede tener esto? Pues hasta donde yo sé al día de hoy, pues debe haberlas, pero desconozco si ya están por escrito bien estructuradas. Y esto continúa, cada vez va más allá el avance de estas tecnologías y estamos por ver, yo creo que en un futuro pues mediano, la aparición de autos que se conduzcan solos. Ya hay muchas compañías que tienen avance y ahí vienen las mismas interrogaciones, ¿sí? Pero con un nivel

0: de responsabilidad más alto, porque el que tiene una herramienta de este tipo tiene una responsabilidad asociada, pero ¿hasta dónde es del usuario, del fabricante, de pues no sé, de la misma máquina en sí? Por ejemplo, si un auto de estos autónomos atropella a una persona, qué sé yo, o sea, de quién pues es la responsabilidad. Pero repito, desafortunadamente todo esto apenas está trabajando, no hay, hasta donde yo sé, falta legislar, y repito, fue algo que creo que no vimos venir, la velocidad de la aparición de estas herramientas. Entonces, pues sí hay muchos huecos, y creo que hay que ser bien pues cuidadoso cuando uno las usa y cuando uno pues ve sus resultados, aunque desafortunadamente ya es cada vez es más difícil ver si un documento es real o no, si un video, si un no sé, o sea, es una herramienta que como todas puede usarse para bien o para mal, pero el usarla para mal, creo que al día de hoy pues no hay muchos instrumentos legales que la estén regulando.
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Esta pieza la grabé en La Habana, Cuba, con grandes exponentes de su música. La historia de Gloria es de dolor y superación, haciendo alusión a que hay ángeles que nos cuidan mientras soñamos. Y quiero compartirla con ustedes aquí en Radio Universidad Veracruzana, 90.5 FM.

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Les mando muchos, muchos besos y abrazos. Chao.

Hey, ¿qué tal familia? Los saluda Mr. Dodoria desde Radio UV en el 90.5 de FM. Y para los días buenos, los días malos y los días regulares, los dejo con mi canción Arriba o Abajo.

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3: Absorta mirando hacia afuera, vuelves de tu limbo y contestas con una sonrisa. Y este desconocido, sin dejar de sonreír, te pide permiso para ocupar la silla eco de la mía. Y en su lugar quedaron la extrañeza, la incertidumbre y las cejas fruncidas. Noté en tu rostro que ibas a decirme que no, y ahí empezarme a hablar, aunque no supiese bien por dónde empezar y por dónde seguir. Arranca partido final Brasil-Uruguay, Río de Janeiro, 16 de julio, 3:30 de la tarde. Esa fue la segunda vez que sonreíste. Y ahí abriste mucho los ojos, y yo te pedí que no los abrieras así, porque podías tumbarme al suelo con la onda expansiva. Y esa fue tu tercera sonrisa, con las de un Brasil lanzado a triturar a sus rivales, a engullir seleccionados y llenarle el arco de goles a todo el mundo. Un Uruguay chiquito. Derecha, envía el centro y Schiaffino la manda a guardar en el arco de Barbosa. Lo lógico es que Gilla tire el centro. Eso es lo que esperan sus compañeros. Y eso es lo que espera el pobre de Barbosa, que se mueve apenas hacia su derecha para anticipar del 16 de julio de 1950. Pero ganó Uruguay. Te lo cuento. Y ahora viene lo más difícil. Y como los uruguayos, tengo 999 chances de que me digas que me vaya y una sola de que me pegué con el filo de la puerta, perdí dos colectivos y corriendo hacia el centro, choqué con un tráfico endemoniado y giré agitado pensando en mi mala astamente así.
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Mi nombre es Claudia García y en nombre de todos quienes hacemos Radio B, le agradecemos el favor de su escucha. El día de hoy, viernes 26 de junio de 2026, les damos la bienvenida a nuestra programación. 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O seguirnos a través de nuestras redes sociales en Facebook, X e Instagram como Radio V. Hoy viernes 26 de junio damos inicio a la programación con series Radio Educación, que da inicio a las 8 de la mañana. A las 11 horas, Lienzos de Economía, revista especializada en economía y finanzas, dirigida por Alejandro Díaz Báez. 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Esta es la programación que tenemos para usted el día de hoy. No deje de sintonizarlo y disfrutarla. Desde Controles, Soledad Macías, en Fonoteca, Luis Alberto Ventura, y mi nombre es Claudia García, quienes les deseamos tengan un excelente fin de semana. Muchas gracias.

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1: Proteo, capítulo número 36.
2: El ser humano. Primera parte, capítulo 4.

0: La ciudad despertaba tranquilamente un día más, sin sospechar la terrible amenaza que se cernía sobre ella.
1: Las diamujeres, ayudadas por los cenizos, habían infectado todos los depósitos de agua potable.
2: Buenos días, doctor Machero.
0: Buenos días. Pero ya el contraataque planeado por el profesor Hubertus había comenzado.
1: Proteo, convertido en el doctor Macheron, director de uno de los hospitales más grandes de la ciudad, cumplía su primer día de sustitución.
3: Tengo que descubrir quién ha provocado la extraña epidemia que ha causado tantas muertes en el hospital.
4: Buenos días, doctor.
5: Doctor Macheron, lo buscan en el pabellón de ginecobstetricia.
3: ¿Alguna novedad?
6: Ha habido 50 muertes más, y todas por deshidratación, como si estuvieran enfermos de cólera.
3: ¿Les ha aplicado transfusiones de suero glucosado?
6: Sí, pero ha sido inútil.
3: Continúe usted con su labor, y manténgame informado si se suscita alguna otra muerte.
6: Está bien, doctor.
0: Gaspari, de la brigada antimotines, designado para acompañar a Proteo en sus pesquisas, se encontraba también en el hospital disfrazado de enfermero.
7: Hasta el momento no hay ninguna novedad. He checado a todo el personal y ninguno me parece sospechoso.
3: Manténgase alerta.
7: Me reportaré con usted cada 2 horas por si me necesita.
3: Entendido.
0: Proteo realizó con gran naturalidad la rutina del auténtico doctor Macheron. Saludó a su personal, revisó los informes médicos, tomó un baño desinfectante y se vistió con un traje especial para evitar el contraer las enfermedades que pululaban por el hospital.
1: Estas eran enfermedades infecciosas, las más peligrosas cuando el organismo se encuentra más débil. Estas enfermedades se deben a la multiplicación de algún microorganismo o parásito dentro del organismo humano.
0: Proteo terminaba su visita en la sala de ginecobstetricia cuando...
8: ¿Doctor Macheron? Venga, es urgente. ¿Qué hay de nuevo?
7: Ahí enfrente, en el vestidor, hay un hombre sospechoso.
0: Proteo se asomó cautelosamente al vestidor y observó a un hombre extremadamente pálido que terminaba de ponerse el traje especial.
3: Sí, es un tipo raro.
7: Pero con la escafandra puesta, no lo podríamos reconocer.
3: Y bien, hacia acá. Disimulemos. ¿Me dice que en oncología no hay ninguna novedad?
7: Ninguna, señor.
9: Buenos días, doctor.
3: Buenos días.
7: Buenos días.
3: Vamos a seguirnos.
7: Sí.
0: Pero en los pasillos del hospital, llenos de enfermeros y médicos, vestidos con los mismos trajes y las mismas escafandras, el sospechoso se confundió.
3: Lo hemos perdido. Si lo vuelve a ver, avíseme. Estaré en el salón de clases, dando la clase de anatomía de Macheron.
7: Entendido.
3: Esto no me gusta nada.
0: Proteo, en su caracterización del erudito doctor Macheron, y para no levantar sospechas de ninguna índole, se dirigió al salón de clases a impartir las cátedras que usualmente impartía el director del hospital Domel.
1: Aquel día tocaba la explicación del sistema circulatorio.
3: La sangre no circula de la misma manera en las venas que en las arterias. El sistema circulatorio está constituido por el corazón, las arterias, venas y vasos capilares. Adelante.
10: Tiene una llamada urgente en su

0: cubículo, doctor.
1: Señorita, estoy en clase.
0: Lo siento, doctor. Es un tal doctor Gaspari, que es muy urgente.
1: ¿Gaspari? Voy inmediatamente. Muchachos, disculpen un momento.

0: Ojalá que haya encontrado alguna pista. Bueno, Gaspari.
1: Sí, volví a localizar a nuestro amigo. Está en radio.
0: ¿Gaspari? ¡Contésteme! ¡Gaspari! ¡Gaspari! ¡Gaspari!
2: ¡Malditos cavarianos! Gaspari dijo radio. Solo puede ser radiología.
3: Pero por más que corrió, encontró vacío el pabellón de radiología.
4: Entonces se dirigió al pabellón de traumatología, en el que Gaspari ya era atendido.
0: ¿Cómo está?
1: Mal, doctor. Tiene una hemorragia cerebral. Fue golpeado con un objeto contundente. Pronto sabremos si el golpe lesionó una arteria.
0: Manténgame al corriente. Estaré en la administración.
1: Entendido, doctor.
2: Esto es demasiado. Ahora mismo debo investigar el nombre del sospechoso y proporcionárselo al comisario para que lo investigue.
3: Mientras tanto, en el laboratorio de Espora...
5: En unos días más, cuando los terrícolas comiencen a caer como moscas por beber agua contaminada, podremos admirar tu obra, querido Gom.
0: No me hagas hablar, Espora. Me has obligado a hacer cosas terribles contra ellos. Nunca te lo voy a perdonar.
5: No hagas berrinches, Gom.
0: Espora, Espora, me urge verte. Carl,
5: ¿cómo te atreves a molestarme?
0: Perdona, pero es que estoy aterrado.
5: ¿Quién eres tú?
0: Ya no te acuerdas de Garp, Espora. Él fue quien te liberó de la cárcel donde te habían recluido los terrícolas.
5: No te pregunté a ti, viejo imbécil.
0: Soy Garp, comisionado en el hospital Dobel.
5: ¿Qué quieres aquí?
0: He sido descubierto, Espora. Necesito nuevas órdenes.
5: Te había ordenado no volver nunca a la base.
0: Pero es que me han descubierto.
5: Regresa con tu compañera.
0: Van a arrestarnos. Creo que maté a un...
5: Regresa con tu compañera, he dicho.
0: Pero no quiero que le pase nada a Dieva.
5: Nada le pasará, tonto. Pronto los terrícolas caerán como moscas envenenadas.
0: Tengo miedo. Ay, ayúdalo, no seas así.
5: Te comportas como un terrícola. Regresa con tu compañera y disfruten juntos el final de este mundo. Adiós, Garm. Y no quiero volver a verte aquí por ninguna razón. ¿Lo has entendido?
0: Entendido.
3: A pesar del momento de crisis que se vivía en la ciudad, el millonario Vitabor, director de una conocida clínica psiquiátrica y de un laboratorio importante, daba una fastuosa fiesta en su mansión.
4: Aquella noche había reunido en su casa a las más altas personalidades del mundo de la ciencia. Y por supuesto, el doctor Mascheron era uno de los invitados principales.
3: En lugar del verdadero Mascheron, fue Proteo el que hizo anunciar su llegada.
2: ¡Qué fastidio! Pobre doctor Mascheron, tener que aguantar estos numeritos. Bueno, pero este lugar me parece conocido. No he estado antes aquí. Llevo tanto tiempo transmutado en doctor Mascheron que lo mejor sufra una crisis de identidad.

0: Ahí se acerca Vitabor. Qué curioso. También él me parece conocido.
1: Mi querido amigo Macheron, ¿cómo está usted?
0: Muy bien, Vitabor. ¿Y usted?
1: Yo, maravillosamente bien, como siempre.

0: Eso me dice algo. Seguro que a este lo conozco.
1: Dócilmente, Proteo siguió a su desagradable anfitrión hasta un salón en el que atesoraba las más preciadas reliquias de la medicina.
2: ¿Qué le parece este instrumental? Es pasmoso, ¿verdad?
0: Sí, pasmoso.
2: Es de los babilonios, que hace 2000 años ya practicaban la operación de las cataratas y usaban una lupa de cristal de roca como anteojo. ¿Qué le parece?
0: Muy interesante.
2: ¿Y esto? ¿A qué no adivina qué es?
0: No. No tengo la menor idea.
2: Nada menos que el papiro egipcio Cajún, que entre otros da la composición de un anticonceptivo. Los egipcios ya conocían los anticonceptivos. Impresionante, ¿no es cierto?
0: ¡Qué tipo más insoportable! Sí, sí, impresionante.
2: Y ahora, mi última adquisición. Venga, venga.
0: ¿Una momia egipcia? Esto vale una fortuna. ¿Cómo le hará para conseguir todo esto?
2: Sí. Una momia egipcia, la princesa Sitanasbaru, embalsamada hace muchos años. Como usted sabe, mi querido doctor, los egipcios tenían 3 técnicas de embalsamamiento. La más apreciada, con la que fue embalsamada mi princesa, era la de remover los intestinos y llenar la cavidad con aromáticos y extraer el cerebro por las fosas nasales. Luego sumergían el cadáver en natrón durante 70 días. Es hermosa aún, ¿verdad?
0: Bueno, yo más bien la veo interesante, pero hermosa.
2: Pues yo sí, la veo bellísima. Murió muy joven a causa de una extraña enfermedad que atacó a Egipto en esa época. Por cierto, doctor, hablando de enfermedades, he oído hablar de esa extraña epidemia que causa estragos en su hospital.
0: Qué bueno que toca el tema. Excelente oportunidad para escaparme de aquí. Es algo terrible. No se imagina usted.
2: ¿Y qué medidas piensa tomar?
0: El asunto me preocupa mucho, doctor. Y espero que no se ofenderá si yo me marcho en este momento. Necesito regresar al hospital.
2: Por favor, doctor. Lo entiendo perfectamente.

0: Cuando Proteo pudo zafarse de la desagradable compañía del millonario Vitabor, respiró tranquilo.
1: Salió a la calle, aliviado, y ahí se topó con Karina, otra de los miembros de la brigada antimotines, encargada de ayudarlo en aquella misión.
2: Doctor Mascherón.
3: ¿Sí?
2: Tengo noticias para usted.
3: ¿Noticias? De...
2: ¡Shh! Hablaremos en el coche.
3: Vamos. Antes de que empiece con las noticias, permítame cambiar a mi forma original. Si no le importa.
2: Al contrario.
3: Ya me había cansado de tener 50 años.
2: Y créame que así se ve mucho mejor.
3: Gracias. Y ahora dígame, ¿qué noticias me tiene?
2: Tenemos una buena pista del tipo al que nos pidió investigar. Vamos a su casa.
3: Excelente. Me gustaría cobrarle la golpiza que le dio a Gaspari.
2: Garb, tengo

0: No puedo creer que Spora se haya negado a ayudarnos.
1: Es una maldita traidora. Pero un día me las pagará.
0: ¿Y nosotros? ¿Qué vamos a hacer?
1: No lo sé. Pero por lo pronto, no me parece conveniente que nos quedemos aquí enclaustrados en esta casa, esperando a que vengan a arrestarnos.
0: ¿Entonces?
1: Salgamos a divertirnos como cualquier pareja terrícola. ¿No te parece?
0: Tengo mucho miedo.
1: Yo también. Pero tenemos que sobreponernos. ¿No crees?
0: Sí. Creo que sí. ¿Alguien llegó?
1: ¿Son ellos?
0: Garum, quítate de la ventana. Te van a ver. ¿Qué hacemos?
1: Tenemos dos opciones. Huir o atacarlos. Y creo que lo mejor será...

0: Participaron en este capítulo Federico Romano, Teresa Careaga, Antonio Herrera, Arturo Guízar, Alejandro Rulfo, Luis Ángel Nerey, Raúl Reyes Valerio, Ana María Jacobo, Edith Kleiman, Dieter Kohl, Álvaro Tarcisio y Pilar Álvarez. Apoyo técnico, Lauro Gaspar Gutiérrez y Antonio Balaguer. Música incidental, Vicente Morales. Efectos físicos, Manuel Cabrera y Antonio Guadarrama. Libreto radiofónico, Carmen Limón. Asistente de producción, Beatriz Quiñones. Dirección artística, Carlos Castaño. Realización, Alejandro Ortiz Padilla.
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Adagio de Espartaco y Frigia, del ballet Espartaco de Aram Khachaturian, compuesto en 1956, interpretado por la Orquesta Sinfónica de Londres.

Hemos escuchado Adagio de Espartaco y Frigia, del ballet Espartaco de Aram Khachaturian. Continuamos con la suite número 2, Daphnis et Chloé, de Maurice Ravel. Compuesta en 1912, interpretada por la Orquesta Filarmónica de Berlín.

Acabamos de escuchar Suite número 2, Daphnis et Chloe, de Maurice Ravel. Seguimos con Meditación, intermezzo de la ópera Thais, de Jules Massenet, compuesta en 1894. En una versión para viola y orquesta, interpretada por la Orquesta de Cámara Württemberg-Heilbronn y Richard O'Neill en la viola.

Esto fue Meditación, intermezzo de la ópera Thais de Jules Massenet en una versión para viola y orquesta. Escucharemos a continuación Morgen, opus 27, la última de un conjunto de cuatro canciones compuestas por Richard Strauss en 1897, interpretada por Matthias Gorn en la voz y Seong Jin Cho en el piano.

Disfrutamos de Morgen, opus 27, de Richard Strauss. Seguimos con el tercer movimiento, Andante, del concierto para piano número 2 de Johannes Brahms, compuesto en 1881. Interpretado por la Orquesta Filarmónica de Berlín y Christian Zimmermann como solista.

Hemos escuchado el tercer movimiento, Andante, del concierto para piano número 2 de Johannes Brahms. Continuamos con el tercer movimiento, Andante, Cantabile, del cuarteto para piano opus 47 de Robert Schumann, escrito en 1842, interpretado por Janin Jansen en el violín, Julian Racklin en la viola, Mischa Maisky en el cello y Marta Argerich en el piano.

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0: 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La Orquesta Sinfónica de Jalapa está en Radio UV. En Radio Universidad Veracruzana transmitimos con orgullo a la Orquesta Sinfónica de Jalapa. Además, compartimos con nuestra audiencia las reflexiones de los protagonistas de los conciertos sobre las piezas interpretadas por la Sinfónica. En esta ocasión, Jan Bratós, pianista de la Orquesta Sinfónica de Jalapa, y Martín Lebel, director titular, nos invitan a disfrutar de la Fantasía Coral y la Novena de Beethoven, mientras nos comparten algunos datos importantes de estas majestuosas obras.
1: Vamos a tocar dos obras magníficas de Beethoven, la Fantasía y la Novena Sinfonía. La Fantasía es una obra muy rara porque es con un piano solista y un coro y muchos instrumentos de la orquesta tocan de solista. Es una música que es un poco entre la música de cámara y la música orquestal y la música de coro. Entonces es muy versátil esta obra y tenemos el gusto de tener nuestro pianista, el maestro Jan Bratós. Y no sé si usted quiere compartir cosas.
2: Gracias. Pues es una obra magnífica, aunque no es un concierto como tal. Tiene muchos retos para un pianista, tiene muchas dificultades técnicas beethovianas. Empieza con

0: una cadencia grande solo y hasta después de unos minutos empieza la orquesta. Su carácter es al inicio muy serio, muy oscuro, pero después se vuelve a un carácter muy festejando.
1: Y es una buena conexión con la novena sinfonía, que también empieza de manera muy dramática con el primer movimiento de la sinfonía y que termina con el himno a la alegría. Y es interesante que en esta fantasía ya tenemos casi el tema de este himno. Entonces hay una gran conexión entre las dos obras. Espero que todos van a disfrutar estos dos conciertos.
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3: Fortalece UV capacidades de búsqueda en curso de genética forense. Como parte de las acciones del programa universitario para la atención de la problemática de la desaparición de personas e identificación humana, la Universidad Veracruzana concluyó el curso Taller de Educación Continua Genética Forense en la Identificación Humana, un enfoque integral dirigido a familiares de personas desaparecidas e integrantes de colectivos de búsqueda. La experiencia educativa se desarrolló el 22 de mayo al 19 de junio en apoyo de la Facultad de Medicina en instalaciones de la Unidad de Ciencias de la Salud, Región Xalapa. Esta reunió a 18 participantes provenientes de los colectivos Buscando Corazones Perdidos, Buscando a Nuestros Desaparecidos y Desaparecidas Veracruz, Enlaces Xalapa, Colectivo Familiares en Búsqueda, La Esperanza del Reencuentro y Rostros Ausentes, así como a personas buscadoras independientes. Durante las sesiones se abordaron temas relacionados con la herencia genética, la obtención y análisis de muestras biológicas, los factores que intervienen en la recuperación de perfiles genéticos y las condiciones necesarias para realizar confrontas de ADN, además de analizar el papel de la genética como una herramienta fundamental para la identificación humana. Legado visual de Mariana Lomposki regresa a la UV. Para conmemorar el centenario de su nacimiento y tras 33 años de su última exposición de la Universidad Veracruzana, el legado de la fotógrafa, grabadora y directora Mariana Lomposki regresó a esta casa de estudios con una magna retrospectiva en Galería Ramón Alba de la Canal en el marco de la conmemoración del centenario de su nacimiento. El pulso ético y estético de Mariana Lomposki representa una ocasión especial para la sociedad veracruzana, pues brinda un reencuentro con una de las figuras más importantes de la cultura visual mexicana del siglo XX. La muestra incluye una selección del repertorio fotográfico que la artista legó al centro de la imagen, recinto poseedor de los derechos de sus obras, así como hallazgos documentales y primeras ediciones de algunas de sus publicaciones más destacadas. Al ras de tierra, el pulso ético y estético de Mariana Lomposki estará abierta al público hasta el 30 de agosto en la Galería Ramón Alba de la Canal, de lunes a viernes de 9 a 19.45 horas y sábados y domingo de 9 a 14 horas y de 15 a 19.40. La entrada es libre. Estudios no invasivos, Institut disminuyen deterioro de piezas invaluables. En el marco del tercer día de actividad del Congreso Nacional de Arqueometría 2026, que se realiza en la Universidad Veracruzana, José Luis Revuelcaba Sil, investigador del Instituto de Física de la UNAM, ofreció la conferencia Estudios Arqueométricos No Invasivos In Situ, Innovación de Metodología y Desarrollo de Instrumentos. El ponente pionero en la materia demostró que es considerado el principal referente en México en el diseño de tecnologías portátiles aplicadas al análisis de bienes culturales. culturales, su trabajo se ha significado por la introducción de tecnologías

0: de aceleradores de iones y espectroscopias portátiles aplicadas directamente al arte en el contexto nacional, herramientas que permiten examinar piezas arqueológicas de forma no invasiva, destructiva ni alteradora, marcando un hito en la investigación científica mexicana. En su conferencia sustentada en el auditorio del Museo de Antropología de Jalapa, el especialista expuso casos concretos donde el análisis molecular desvela secretos profundos en las civilizaciones mesoamericanas sin alterar la integridad de los objetos. Este fue el corte informativo. Soy Julio Fuentes Hernández y les invito a seguir la programación de Radio V.
1: Este fue el corte informativo.
2: Cambio de juego. Literatura que acompaña el rodar del balón.
3: Hasta ahora sonreíste varias veces. Hace rato que vengo mareándote con mis palabras y verte sonreír es la única huella que puede indicarme si voy bien o estoy perdido. Tu primera sonrisa fue automática. Un tipo joven se acerca a tu mesa. Se te planta delante y te dice hola, mientras sonríe. Y tú, que estabas absorta mirando hacia afuera, vuelves de tu limbo y contestas con una sonrisa. Y este desconocido, sin dejar de sonreír, te pide permiso para ocupar la silla vacía de tu mesa, porque quería decirte algo. Entonces, de tu rostro se fue aquella sonrisa que era nada más un eco de la mía, y en su lugar quedaron la extrañeza, la incertidumbre y las cejas fruncidas. Noté en tu rostro que ibas a decirme que no, y ahí alcé un poco las manos como deteniéndote y te rogué para que me dejaras hablarte de los uruguayos del Maracaná. Para eso sí que no estabas lista. No había modo de que lo estuvieras, pero la sorpresa tuvo la virtud de desactivar la decisión de echarme. Y en ese instante, como en el resto de esta media hora de locos, no me quedó otra alternativa que seguir adelante. No tuve más opción que lanzarme a hablar, aunque no supiese bien por dónde empezar y por dónde seguir. Arranqué por la primera imagen que me cautivó la primera vez que alguien me contó esa historia. 11 jugadores vestidos de celeste en un campo de juego, rodeados por 200.000 brasileños que los aplastan con su griterío furioso. Año 1950. Campeonato Mundial de Fútbol. Partido final Brasil-Uruguay. Río de Janeiro. 16 de julio. 3:30 de la tarde. Esa fue la segunda vez que sonreíste. Por eso te seguí pintando el panorama y te conté que los brasileños llegaban a ese partido final después de aplastar a Suecia y España y que con el empate les alcanzaba para ser campeones del mundo. Los 11 muchachos vestidos de celeste entraron a cumplir con un trámite, el de perder y volver a casa. El Maracaná recién estrenado, la mayor multitud reunida jamás en una cancha de fútbol, los petardos haciendo temblar el suelo. Y ahí abriste mucho los ojos y yo te pedí que no los abrieras así porque podías tumbarme al suelo con la onda expansiva. Y esa fue tu tercera sonrisa, con las mejillas un poco rojas asimilando el piropo cursi.
4: Brasileiro, vos que daqui a alguns minutos sereis sagrados campeões do mundo. Vos que não tendes rivais em todo o planeta, cumpram agora o seu dever, ganhando a Copa do Mundo.
3: Un Brasil lanzado a triturar a sus rivales, a engullir seleccionados y llenarle el arco de goles a todo el mundo. Un Uruguay chiquito, un Uruguay estorbo, un Uruguay ordenado que le cierra todos los espacios y los caminos y un primer tiempo que termina 0-0. Pero es casi lo mismo, porque el empate le sirve a Brasil. Y empieza el segundo tiempo y a los 2 minutos, Friaca marca un gol para Brasil. Imagínate la locura del Maracaná después del 1-0. Los uruguayos tenían que meter 2 goles y en realidad lo más probable era que Brasil les metiera otros 4 antes que estos pobres muchachos consiguieran llegar a la otra área. Entonces, el uruguayo Guilla desborda

0: por derecha, envía el centro y Schiaffino la manda a guardar en el arco de Barbosa. Y faltan 9 minutos para que Brasil sea campeón con el empate. Pero Gilla se la toca a Pérez, que se la devuelve. El delantero celeste encara, y aunque se acerca peligrosamente al fondo del área, se queda sin ángulo de disparo. Lo lógico es que Gilla tire el centro. Eso es lo que esperan sus compañeros. Y eso es lo que espera el pobre de Barbosa, que se mueve apenas hacia su derecha para anticipar el envío. Y mientras escuchas mi crónica, solo faltó que te pusieras de pie para ver mejor la jugada. Un balinazo al primer palo que logró meter el balón entre Barbosa y el poste. Si hubiese ganado Brasil, nadie se acordaría del 16 de julio de 1950. Pero ganó Uruguay. Un partido que si se hubiese jugado 1000 veces, Uruguay debería haber perdido 950 y empatado 49. Pero de las 1000 alternativas, Dios quiso que cayera esta. Uruguay del batacanazo más resonante de la historia del fútbol. Y más de medio siglo después, yo me acerco a tu mesa y te lo cuento. Y ahora viene lo más difícil. Y como los uruguayos, tengo 999 chances de que me digas que me vaya y una sola de que me pidas que me quede. Pero estás sonriendo. Y a lo mejor te estás diciendo que en una de esas, para ti también, este es un día especial. Ese día diferente a todos los otros días en que las cosas se salen de la lógica y la vida cambia para siempre. Hoy, que fue una mañana del carajo, que no sonó el despertador, me pegué con el filo de la puerta, perdí 2 colectivos y corriendo hacia el centro, choqué con un tráfico endemoniado y giré agitado pensando en mi mala suerte y ahí te vi. Sentada en el café absorta y me atreví a hablarte y contarte esta historia. Y ahora, mientras me observas, sonríes, no con una sonrisa cualquiera, sino con esa que estás empezando a poner. Así, una sonrisa exactamente así.
1: ¡Uruguay, señoras y señores, es un Mario Grandí, campeón por cuarta vez! No pueden ustedes imaginarse la emoción, la alegría, ese algo está indescriptible, que viene del pecho a la garganta.
2: Una sonrisa exactamente así. Texto de Eduardo Sacheri. Adaptación y voz, Edwin Sarabia. Edición, Andrés Tinoco. Cambio de juego. Literatura que acompaña el rodar del balón.
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1: ¿Qué tal? Muy buen día a todos nuestros radioescuchas. Bienvenidos a un episodio más de su programa Lienzos de Economía, programa donde hablamos de temas económicos y financieros, pero tratando de abordarlo con un lenguaje digerible, entendible para todo público. El día de hoy tenemos el gusto de recibir a dos destacados economistas veracruzanos. Nos acompaña el doctor Jorge Antonio Acosta Cázares, presidente del Colegio de Economistas del Estado de Veracruz, académico de la Universidad Veracruzana, especialista en finanzas, administración pública, negocios internacionales, entre otras cosas. Y también nos acompaña el maestro Rogelio Mirazo Román, presidente de la Federación de Colegios de Economistas de la República Mexicana, con amplia trayectoria en banca, consultoría financiera y política pública. Bueno, bienvenidos a ambos, ¿cómo están?
2: Muy bien, muchas gracias, muy buenos días, pues encantado de estar aquí en este espacio de acercamiento con tu auditorio, muchas gracias por la invitación.
1: No, hombre, no, el gusto es mío, la verdad es que es la primera vez que los tenemos por aquí y esperemos que no sea la última, que nos visiten más seguido y pues bueno, aquí para preguntarle, bueno, empezaríamos aquí con el maestro Rogelio, para preguntarte un poco de, bueno, tú como presidente de la Federación de Colegios de Economistas de la República Mexicana, ¿de qué sirve? ¿Cómo es este gremio compuesto de economistas? ¿Qué características tiene? ¿O cuál es su principal función? No sé cómo pudiéramos comenzar con esta plática.
2: Sí, como no, con mucho gusto. Mira, la Federación de Colegios de Economistas de la República Mexicana surge de lo que en su momento fue el Colegio Nacional de Economistas. Es una asociación civil constituida hace cerca ya de poco más de 50 años, que aglutina entre sus filas, pues básicamente a los egresados de las diferentes licenciaturas de economía en las universidades, tanto públicas como privadas. En 2012 hay una determinación de la propia asamblea en este caso del Colegio Nacional de Economistas, que determina hacer una transición en términos del nombre y se crea la Federación de Colegios de Economistas de la República Mexicana, que integra, como comentaba hace un momento, a las diferentes organizaciones gremiales, asociaciones civiles también, conformadas por economistas en las diferentes entidades de la República. A la fecha, habemos 42 colegios de economistas a nivel nacional, colegios estatales. La diferencia entre el número de entidades es que es permisible que en algún

0: Una entidad federativa pueden coexistir más de un colegio de profesionales de la economía, caso concreto de la Ciudad de México, en donde coexisten, participan cuatro colegios de economistas, y hay otras entidades en donde igualmente existen más de un colegio de economistas. Aquí la condición fundamental para que formen parte de la federación es que ingresen a través de un colegio estatal y por esta vía, al formar parte de un colegio estatal y el colegio evidentemente registrar la incorporación de un economista en lo individual, hace lo propio, notifica a la federación y en automático forman parte de la Federación de Colegios de Economistas de la República Mexicana. Esto por cuanto al número de colegios y cómo están conformados. Cada colegio, y esto es una estructura que se replica en la federación y a su vez en los colegios, está conformado por una mesa directiva, por un consejo directivo estatal o en el caso de la Federación Nacional, que se conforma de acuerdo a lo que establece la propia ley de profesiones de nuestro país. El artículo quinto reglamentario de la ley de profesiones establece la forma en que se constituyen estos colegios. Estos colegios se deben registrar ante la Secretaría de Educación Pública y deben además contar con un estatuto y constituirse en Asamblea General como asociación civil, misma que debe estar debidamente protocolizada ante notario y registrada en el Registro Público de la Propiedad del Comercio, y con estos elementos ya formalizan su ingreso a la federación. Dentro de estos 42 colegios que existen a nivel nacional, hay algunos que están en proceso de registro, no todos están cubriendo pues los requisitos que establece la ley de profesiones para poder fungir como colegio de economistas, pero bueno, parte de las actividades que hacemos en la federación es promover justamente la formalización de estos colegios que están en vías de registro. Eso por un lado. Por cuanto a las actividades que desarrolla la federación y los colegios en los estados, yo te diría que fundamentalmente se pueden aglutinar en cuatro acciones, digamos, de tipo estratégico. Uno tiene que ver con legitimidad y voz pública, que esto pues es un poco voz pública ante el Estado, ante quienes eventualmente son tomadores de decisiones en México. De repente la fragmentación de los gremios, particularmente hablando de cámaras, hablando de gremios de profesionales, ha debilitado de repente su capacidad de incidir en las grandes decisiones de política pública. Un colegio de profesionales constituye, en ese sentido, el único mecanismo reconocido institucionalmente para que los economistas, en este caso, hablen con una sola voz, haya visibilidad ante el gobierno federal, los congresos, las autoridades regulatorias y particularmente ante la opinión pública. Sin esa estructura, la opinión técnica queda pues subordinada a intereses partidistas o corporativos. Nosotros como colegios y como federación no estamos afiliados, no tenemos una participación política o partidista, somos entes que se conforman estrictamente con profesionales, es decir, son organizaciones de carácter técnico. La asociación civil en este caso es la figura organizativa a través de las cuales pues precisamente garantizamos que esa interlocución sea independiente y con respaldo gremial. Tú me dices, digo, porque no
1: Sí.
0: quisiera
1: No,
0: agotar.
1: sí, está perfecto. Fíjate que eso justo era, por ahí va mi pregunta, lo que me estás comentando ahorita. Pues, ¿cuál es la función, más allá de la federación, los colegios de manera general? Digo, porque ahorita los que nos están escuchando probablemente en sus casas, en el automóvil o en cualquier lugar donde nos estén escuchando, probablemente no, la mayoría no sean economistas y se pregunten, bueno, y esto, dos cosas, ¿no? ¿Qué hacen? Y a mí, por ejemplo, ¿Qué les podría interesar, ¿no? O sea,

0: En este sentido, pues, ¿qué es lo que hacen o cuál es su función principal? Digo, porque hay economistas, ya los hay, pero ¿qué beneficio tiene, digamos, para la sociedad y para los economistas, particularmente, pues, que exista un colegio o que se agrupen en gremios?
1: Claro.
0: Eso más o
1: Sí,
0: menos
1: si me
0: por...
1: permites, Rogelio, si me permites, por favor,
0: Por favor, Jorge.
1: Alejandro, pues mira, como bien lo dice Rogelio, pues los colegios de profesionistas deben estar registrados y formalmente constituidos, pero en el caso particular de la pregunta, pues son los colegios de profesionistas, son asociaciones civiles que buscan regular y defender el ejercicio profesional, garantizando de alguna manera a la sociedad servicios de alta calidad y de ética. Y bueno, pues actúan como un puente entre los profesionistas, las autoridades, la sociedad civil, ¿verdad? Y la importancia fundamental radica en el hecho, por ejemplo, de la vigilancia, de la ética profesional. Ese es un tema muy importante, ¿verdad? Porque debemos asegurar que el ejercicio de las profesiones y en particular de los economistas cumplan principios de responsabilidad, moralidad, legalidad, protegiendo de esta manera a la sociedad de malas prácticas de profesionistas que desafortunadamente en la realidad pues muchas veces suelen suceder. Algo importante es la actualización continua, es decir, en el caso del Colegio de Economistas, permanentemente estamos actualizándonos en la ciencia económica, en la certificación de los agremiados, que es muy importante para estar actualizados y certificados para poder ofrecer algunos servicios. Dentro de los servicios que podemos ofrecer, es precisamente a la comunidad y a las diferentes organizaciones de la sociedad civil, como pueden ser a las familias. En el caso particular del Colegio de Economistas, tenemos una serie de cursos. Del Colegio de Economistas del Estado de Veracruz, tenemos una serie de cursos que van dirigidos a la sociedad civil, amas de casas. También tenemos cursos para estudiantes desde nivel bachillerato, por ejemplo, en donde los diferentes miembros del colegio ofrecen una serie a través de diferentes medios, sobre todo redes sociales. En nuestros canales, cursos que permitan e información que permita de alguna manera aclarar un poco qué es esto de la ciencia económica, ¿verdad? Y evidentemente también es importante el hecho de que tenemos acuerdos con diferentes organismos empresariales, tanto a nivel nacional como a nivel estatal. Y esto es importante porque de alguna manera participa el economista, participa en las decisiones en materia de lo que es la inversión privada, pero también en materia de lo que es las organizaciones gubernamentales, que es muy importante. Entonces, somos un gremio, en particular los economistas, que buscamos fortalecer, una de nuestras ideas fundamentales es fortalecer la economía nacional a partir del conocimiento científico y la toma de decisiones de los diferentes organismos que tienen que incidir en la actividad económica. Un ejemplo de esto
0: Jorge, perdón.
1: sería, lo voy a comentar. Recientemente el Colegio de Economistas del Estado de Veracruz elaboramos junto con el municipio con el Ayuntamiento de Veracruz, elaboramos el Plan Municipal de Desarrollo. Y dicho sea de paso, bueno, pues no tuvo ninguna observación, ¿verdad? Hay expertise de varios compañeros del colegio en la elaboración de

planes de negocios, de la participación, de la actividad gubernamental, y este conocimiento, pues precisamente nos permitió, ¿verdad?, hacer una buena tarea, diría yo, respecto a lo que es el plan, a los planes municipales, y en particular, como comentaba en esta ocasión, pues trabajamos con el Ayuntamiento de Veracruz, ya está aprobado por el Cabildo.

0: ha aprobado por la legislación, y entonces así podemos de alguna manera participar con otros organismos. Ahora, en el aspecto académico, pues también los economistas, en este caso los profesionales economistas, incidimos sobre los planes de desarrollo, es decir, sobre los planes y programas de estudio de las universidades. Es decir, nuestra experiencia en el campo laboral, como la tuya, Alejandro, ¿verdad? Nos permite de alguna manera que cuando haya revisiones de planes de estudios en las diferentes universidades que imparten la carrera de economía, pues somos una fuente que puede de alguna manera opinar con conocimiento de causa y experiencia en cómo deberían, qué contenidos deberían llevar estos planes. En particular, y con esto concluyo esta parte, es muy importante para las universidades, sobre todo las universidades públicas como nuestra alma mater, la Universidad Veracruzana, que tienen que estar certificadas. Las actuales carreras de la Universidad Veracruzana están certificadas, y en el caso de la Facultad de Economía de la Universidad Veracruzana, quien la certifica es el Consejo Nacional de Acreditación de la Ciencia Económica. ¿Y por qué es entonces importante que existan este tipo de colegios? Porque dentro de los indicadores de acreditación que requieren las universidades está el de que tengan acuerdos con egresados de la misma profesión, y en este caso con organismos que estén compuestos por egresados de la misma profesión. Entonces el CONACE, ¿verdad?, que es el certificador de las carreras de economía públicas, pues toma como indicador, uno de los indicadores, qué tanto las facultades tienen acuerdos o convenios de colaboración con estos organismos. Y así casi para todas las profesiones, Alejandro.
1: Sí, no, la verdad es que interesante esa parte. Yo lo que me quedo con esta parte de ambos, que dicen que prácticamente yo lo resumiría o yo sintetizaría de esta forma, pues tratar de incidir en los tomadores de decisiones, ya sea tanto de la iniciativa privada como del sector público, ¿no? Y ahorita que me contabas esto, Jorge, de que incluso colaboraron o ayudaron en la elaboración de un plan de desarrollo, pues yo creo que eso, la verdad es que habla muy bien de parte de los economistas, pues porque está la parte técnica, que es muy importante dentro de lo que al final se lleva a cabo en el sector público, ¿no? Y por ahí yo lo veo bastante bien. Ahora les preguntaría a cualquiera de los dos, ya el que quiera contestar, pues ¿cómo ven este tema? Digo, ¿cuál es la labor de los colegios, de la federación también? En la parte de la educación financiera, la cultura de los temas económicos, porque bueno, nosotros vemos noticias todo el tiempo y se habla de temas económicos, de temas financieros, todavía hay un tema un poco rezagado en nuestro país en temas de bancarización, en temas de cultura financiera. Y pues, ¿cuál sería su papel, digamos, en la divulgación de este tipo de cosas y su labor como sociedades y como asociaciones civiles? Pues con la misma sociedad, ¿no? Con la sociedad y con pues, como parte de su pues, responsabilidad social, digamos, como profesionistas en esto, en divulgar, en que se aprenda, en qué sé yo.
2: Pues mira, si me permites, Alejandro, Jorge, comentarte, y un poco tiene que ver con la pregunta anterior, particularmente con lo que comentaba Jorge Acosta, nuestro presidente en el caso del Colegio de Economistas del Estado de Veracruz. Mira, esta parte tiene que ver con uno de los rubros fundamentales del quehacer cotidiano de los colegios y de la federación, que es la actualización profesional continua y de producción de conocimiento. El entorno económico en nuestro país, pues, está marcado por, tú lo acabas de decir, reformas fiscales, renegociaciones comerciales, presiones inflacionarias, temas de transición energética.

0: ética y específicamente temas que están vinculadas al conocimiento, es decir, a noticias vinculadas al sector financiero, y ahí cobra particularmente relevancia el tema de la alfabetización financiera. De hecho, entre otras cosas, déjame decirte que uno de nuestros integrantes en el Colegio de Economistas del Estado de Veracruz y por ende de la Federación es la doctora Elena Moreno García, que es la directora del Centro de Investigación sobre Alfabetización Financiera, que opera en la Universidad Cristóbal Colón, allá en Veracruz. Y justamente en ese sentido, pues, una parte importante de las actividades que desarrollamos es ir creando en la opinión pública conocimiento sobre temas, no solo de coyuntura desde el punto de vista económico, es decir, no solamente hablar de inflación, del crecimiento de la economía, del T-MEC, etcétera, etcétera, sino también ir generando posibilidades de promover que el conocimiento sobre estos temas permita a la opinión pública y no solamente a los agremiados, no solamente a los economistas, ir formando criterio al respecto e ir generando una suerte de actualización pues, continua o permanente, organizando foros, diplomados, haciendo publicaciones y análisis que mantienen vigente en el conocimiento público, pues, la información respecto de este tipo de temas. Y desde la perspectiva muchas veces de nosotros como agremiados a la federación o a un colegio en particular, bueno, pues ir generando opinión desde una perspectiva crítico-constructiva para ir alimentando en la opinión pública, pues este tipo de elementos que permitan no solo tomar decisión, sino muchas veces formar criterio respecto de la importancia, específicamente ahora con los temas de alfabetización financiera, que tienen que ver no solamente con el hecho de tener un acceso más amplio a temas de que hagan factible la bancarización, sino también incluso en el uso y conocimiento de algunos instrumentos financieros que están ahora con toda la tecnología disponibles para que la gente tenga acceso a alternativas de ahorro, de inversión, pero con un criterio formado, es decir, no solamente irse con lo que dicen las redes respecto de que si tienes algo de ahorro, invierte y compra acciones o papel bancario o CETES, etcétera, o bitcoins, ¿no? Sino tener claridad respecto de este tipo de opciones que están disponibles ahora, particularmente con todo el acceso a las diferentes plataformas electrónicas. Para no correr riesgos innecesarios. O sea, primero entender de qué tratan, cuáles son los riesgos, cuáles son las particularidades bajo las que pueden operar y sobre todo ir generando una cultura de conocimiento que no incremente el riesgo ya de por sí alto de participar muchas veces en temas que no conocemos, sino al contrario, ir entendiendo qué son, cómo operan, cuáles son los riesgos inherentes a tomar decisiones en materia particularmente de inversión, pero fundamentalmente para ir generando también una cultura, reitero, que permita pues, asumir de una manera más ordenada el conocimiento respecto de este tipo de instrumentos y de plataformas para tener acceso a estos instrumentos, ¿no? Entonces, yo me quedaría ahí, no sé si quieres complementar algo, Jorge, al respecto.
1: Sí, gracias. Pues mira, Alejandro y público Radio Escucha, particularmente hay especialistas, conocedores dentro de los colegios de economistas en varios sectores de la rama de la ciencia económica, y yo diría que aparte de Elena Moreno García, que ya lo comentó Rogelio, él mismo es un conocedor de este sector financiero, ha trabajado por muchos años en el medio y pues nos permite

0: permite de esta manera tener diferentes expertices con los cuales aprovechamos precisamente esa coyuntura para pues dar cursos, actualizar y algo que hemos venido manejando comúnmente o frecuentemente es la participación en los diferentes medios de comunicación. Varios de los miembros del Colegio de Economistas del Estado de Veracruz permanentemente participamos en diferentes medios como televisión, radio, prensa, con diferentes opiniones que son importantes para la comunidad que los escucha, porque además una de las características como este programa tuyo, Alejandro, de Lienzos, es de tratar de manejar un lenguaje sencillo, no tan técnico, que permita al ciudadano de pie, ¿verdad?, comprender la ciencia económica, pues que muchas veces, como toda ciencia, tiene un lenguaje especializado y que a veces es difícil de comprender cuando no somos expertos. Esto nos ha llevado también, y en un programa combinado, en unas actividades combinadas con la Federación, Rogelio, del tema de la coyuntura. La coyuntura es un programa que tenemos a través de redes sociales, en donde tenemos invitados muy, muy, diríamos, nosotros los economistas de Triple A, de Liga, de Grandes Ligas, en donde precisamente nos hablan de temas muy variados y especializados, como por ejemplo tuvimos la oportunidad, si se me pasa alguien, Rogelio, de tener a Larry Rubín, que es el presidente de la Sociedad Americana en México y que representa los intereses, pues de alguna manera, estadounidense. Él fue nuestro primer invitado en la coyuntura. Tuvimos, por ejemplo, también por la participación empresarial a Francisco Cervantes, presidente del Consejo Coordinador Empresarial a nivel nacional, que también nos impartió una conferencia magistral, diría yo, muy importante, pero también con un lenguaje muy sencillo y que permitió conocer desde el punto de vista del sector empresarial, cómo se encuentra la economía mexicana. Otro invitado, pues también fue Oscar del Cueto, presidente de la American Chamber of Commerce, que nos habló de temas como el T-MEC, ¿no? Entonces, el propósito precisamente de los colegios de economistas y de la federación es dar a conocer, ¿verdad?, a la sociedad la información que muchas veces, por cuestiones tendenciosas, diría yo, lo que leemos o escuchamos en los medios de comunicación, pues a veces no corresponden a la realidad que está viviendo el país. Algo muy importante también que me gustaría recalcar es lo que comentó Rogelio. Al interior de los colegios y de la federación, pues ahí, tú sabes, Alejandro, pues el economista, por su propia formación, tiene diferentes corrientes de pensamiento económico y en consecuencia político, y somos muy respetuosos al interior de los colegios, es decir, hay miembros de diferentes corrientes de pensamiento, incluso hay miembros que pertenecen a algunos partidos en particular, pero que cuando damos la cara como profesionistas, somos muy objetivos. Es decir, lo que nosotros manejamos en medios normalmente es la objetividad de opinión que permita de alguna manera que cada radio escucha, cada lector, ¿verdad?, cada televidente, pues cree su propio criterio a partir de lo que nosotros damos a conocer.
1: La verdad es que hacen una labor bastante buena. Me parece que no se debe dejar, no se debe de quitar el dedo del renglón en esta parte, y más en esta disciplina tan bonita, esta disciplina tan importante que muchas veces no se conoce.

0: muchas veces se confunde. Y sobre todo esta ciencia, las que es la ciencia económica, una ciencia social con un carácter bastante técnico, que puede tocar hasta cierto punto la ciencia dura, y que y tan importante que, pues bueno, es incluso galardonada con el premio Nobel, y que a diferencia de otras disciplinas, como bien mencionabas, pues a lo mejor pues le falta todavía, no tiene la fuerza como lo tienen otros gremios en otras disciplinas. No por eso significa que sea menos importante, pero sí que tenemos que seguir trabajando en eso, tanto los colegios como los demás economistas. Y la verdad es que pues le reconozco muchísimo, muchísimo eso. No sé si quisieran decir algo antes de, pues ya para concluir, o algún lugar donde puedan buscarlos, o la gente,
1: Sí,
0: no
1: si
0: sé.
1: me permites, Alejandro, creo que vale la pena enfatizar este último punto que comentas respecto de la falta, pues, muchas veces de interés, o el desinterés más bien, para decirlo con todas sus letras, que existe de repente en integrarse este tipo de asociaciones, este tipo de organizaciones. Mira, el declive en la participación organizada en México tiene causas, pues, estructurales, ¿no? Que es necesario nombrar. Y en el caso concreto de los economistas, en lo particular, la ausencia de cédula profesional obligatoria para ejercer como economista ha eliminado el incentivo de pertenencia que sí existe en otras profesiones, por ejemplo, los contadores públicos. Para poder firmar un estado financiero, evidentemente tienen que tener la cédula profesional de forma obligatoria para poder ser, no así en el caso de la economía. Nosotros hemos insistido durante algún tiempo, particularmente ante la Secretaría de Educación Pública, que en el caso de los economistas tiene que buscarse avanzar en este proceso de cédula de profesional obligatoria, para que se elimine el incentivo de pertenencia que sí existe en otras profesiones. La desconfianza histórica hacia estructuras del pasado funcionaron como correa de transmisión de intereses políticos y una cultura, yo te diría, individualista, reforzada por mercados laborales corporativos que de repente internalizan la lealtad hacia la empresa o hacia un gremio. Justamente esa parte, tiene que ver con la importancia de pertenecer a organizaciones como esta. Y yo nada más concluiría diciendo que, entre otras particularmente funciones que tenemos como gremio a través de la federación y en los propios colegios, es precisamente la defensa y dignificación del ejercicio profesional, pero también la integración de esta red de conocimiento y capital social colectivo que haga factible que los colegios, como una infraestructura social, construya esa opinión y ese capital que permita circular el conocimiento y abrir espacios para que la opinión pública se entere con elementos sustentados, pues, y vaya generando su propia opinión respecto de los asuntos que acontecen pues, en el día con día, en la parte pues, del trabajo, de la universidad, del entorno en donde nos desempeñemos, ¿no? En este país, en donde las redes informales de confianza siguen siendo determinantes para el acceso a posiciones, de repente, no solo de conocimiento, sino incluso de influencia, precisamente este tipo de membresías hacia la federación, hacia los colegios, como una asociación técnica reconocida, tiene un valor estratégico importante, y de ahí la importancia, pues, de acercarse a estos gremios. Tanto en los colegios específicamente de economistas, ahorita le cedo, si no tienes inconveniente, la palabra a Jorge para que también hable al respecto de la parte del Colegio de Economistas del Estado de Veracruz, pero en la Federación nos pueden buscar en nuestra página. Hay una página de internet de la Federación, es www Federación de Economistas, o nuestras redes sociales. Tenemos un canal en YouTube y también participamos de forma activa en Instagram, Facebook.

0: Facebook, etcétera, como Federación de Colegios de Economistas, y estamos generando no solamente información, sino también opinión sobre distintos temas y tópicos que, bueno, pues son del interés en general. Si algo habla el mexicano todos los días es de economía, ¿no? Porque va desde el salario, el gasto, el consumo, hablar de temas cotidianos como la inflación o si el que estamos o no creciendo, etcétera, etcétera, pues son temas que cotidianamente los mexicanos hablamos y sin saberlo estamos hablando o directamente involucrados en temas económicos. Entonces, acérquense a la federación, acérquense a su colegio, Colegio Economistas del Estado de Veracruz en este caso, para que participen y no tienen que ser economistas, que me parece que, y con esto termino, no tienen que ser economistas para acercarse al colegio, lo que tienen es que tener simplemente el interés en conocer, en entender desde la perspectiva de quienes se dedican profesionalmente a la economía, qué está pasando en el país, cuáles son los factores que están incidiendo en tal o cual problema y cuáles las posibles alternativas de solución. Y desde una perspectiva crítico-constructiva también el análisis de las políticas públicas. Y reitero, es precisamente la participación en una asociación técnica sin fines de lucro y sin afiliación partidista lo que le da relevancia y credibilidad ante la opinión pública a asociaciones como la nuestra. La invitación concreta es a que no solo los economistas, sino también el público en general se acerque. Conozca, hay páginas de internet, tanto del Colegio de Economistas del Estado de Veracruz como de la propia Federación, en donde pueden tener acceso a los eventos que organizamos. Normalmente las invitaciones que hacemos a foros, conversatorios, paneles, mesas de debate, es abierta y normalmente estamos publicando estos foros o estas notas técnicas de análisis que también generamos. Las estamos subiendo ya sea a las páginas de internet de la Federación, en este caso, o del Colegio de Economistas del Estado de Veracruz, como a las diferentes plataformas. Tenemos un canal en YouTube, comentado hace un momento, se llama Federación de Colegios de Economistas de la República Mexicana, y a las plataformas a través de Facebook, X, etcétera, etcétera. Entonces, aquí estamos, acérquense, vale la pena, entérense y participen con nosotros. Muchas gracias, Alejandro.
1: Hombre, muchísimas gracias. No sé, Jorge, para aquí, para
2: Sí,
1: concluir, algo que es.
2: claro, gracias, Alejandro. Pues mira, concluyendo un poquito, a mí sí me gustaría mencionar que el Colegio de Economistas del Estado de Veracruz es un colegio recién, digamos, nuevo, apenas unos 6 años ya de conformación de manera formal, registrado ante el Registro Público de la Propiedad y el Comercio y ante la Secretaría de Hacienda, el Colegio de Economistas del Estado de Veracruz, nuestra página web, nuestras redes sociales que manejamos, Facebook e Instagram, y estamos abiertos precisamente a que más miembros economistas se adhieran, más profesionistas economistas se adhieran a estos colegios que permitan precisamente fortalecer el quehacer del economista. Pues eso sería mi comentario final. Muchas gracias, Alejandro.
1: Hombre, la verdad es que muchísimas gracias a ustedes. Yo creo que sí, siempre es importante, más allá de las actividades que ustedes tienen, pues también difundirlo para la gente. Yo sé que mucha gente sabe del conocimiento de la existencia de tanto del colegio como de la federación, pero pues no está de más para la gente que no sabe o muchos de los mitos que también se puedan pensar y demás. Yo creo que siempre es prudente. Pues muchísimas gracias, Jorge, Rogelio. La verdad es que un gusto tenerlos por aquí. Siempre un gusto tener por aquí colegas que nos compartan un poco de su conocimiento y de su quehacer diario. Entonces, pues que estén muy bien. Muchas gracias a todo el público por este episodio y nos vemos hasta pronto.
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En esta ocasión seleccionamos del acervo Sabine Sinfonía número 4 de Gustav Mahler, interpretada por la Orquesta Filarmónica de Viena, dirigida por Bruno Walter y con la soprano Irmgard Seyfried como solista. Grabación realizada en el Festival de Salzburgo el 24 de agosto de 1950. Bruno Walter estudió técnica de dirección orquestal con el mismo Gustav Mahler, a quien idolatraba y con quien se identificaría fuertemente. Walter se convirtió en uno de los directores más famosos del siglo XX y fue un verdadero predicador de Mahler. Y es por eso que la grabación que escucharemos hoy se vuelve histórica, ya que 4 décadas después de la muerte de Mahler, aún tenemos a su alumno dirigiendo una de las sinfonías más emblemáticas con una orquesta de alto nivel. Gustav Mahler comenzó la composición de su Sinfonía número 4 durante el verano de 1899, tras 2 intensos años al frente de la Ópera de Viena, un periodo que apenas le había dejado tiempo para escribir música. El núcleo de esta cuarta sinfonía es la canción Das himmlische Leben, o La vida celestial, que Mahler escribiera en 1899.

1992. Una visión del cielo desde los ojos de un niño, inocente, luminosa y creativa. Con esta obra, Mahler cierra su primer ciclo sinfónico, un conjunto de cuatro sinfonías que, según su amiga, la violinista Natalie Bauer-Lechner, forman una tetralogía perfectamente autónoma. La primera sinfonía describe el sufrimiento y el triunfo heroico. La segunda explora la muerte y la resurrección. La tercera contempla la existencia y a Dios. Y la cuarta, como extensión de las ideas de la tercera, explora la vida en el cielo. El estreno de la Sinfonía número 4 tuvo lugar en Múnich, el 25 de noviembre de 1901, con dirección del propio Mahler. A propósito de la canción Das Himmlische Leben, incluida en el cuarto movimiento de la sinfonía, interpretada por la soprano solista, Mahler aseguró: "Cuando el hombre, maravillado pero confundido, pregunta qué significa todo esto, el niño le responde, así es la vida celestial". A diferencia de otras sinfonías, Mahler no añadió comentarios descriptivos a esta obra. Sin embargo, la música habla con claridad. Es una de sus sinfonías más líricas, escritas en un lenguaje cercano al neoclasicismo. Está conformada por cuatro movimientos que el mismo Mahler nombró: prudente sin acelerar, cómodamente impulsivo sin prisa, tranquilo, poco adagio y muy cómodo. El primer movimiento nos trae recuerdos de la vida terrenal, que, a través de la muerte expresada en el scherzo, nos conduce hasta el cielo. El adagio nos presenta un estadio de transición en el que ríe y llora a la vez, como explicó el propio Mahler. Y termina con la representación de los placeres celestiales, expresados justamente en la canción ya citada. Muchos críticos y especialistas la han considerado la sinfonía más accesible de Mahler, y quizá por eso es también una de las más entrañables. Bruno Walter, uno de los más cercanos y fieles discípulos de Mahler, escribió alguna vez sobre su maestro: "Mahler se acercó a la música como un amante, cortejando constantemente. Nada era rutinario en sus interpretaciones. Incluso si presentaba una obra por trigésima vez, en su mente la entendía como si fuera la primera". Escuchemos esta interpretación histórica de la Sinfonía número 4 de Gustav Mahler. La Orquesta Filarmónica de Viena, dirigida por Bruno Walter, con la soprano Irgard Seyfried fungiendo como solista. Grabación realizada en el Festival de Salzburgo el 24 de agosto de 1950 y que forma parte del acervo Sabine.

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1: Hoy en Voz Universitaria, en la Universidad Veracruzana se dialoga sobre la actualización de programas en humanidades. Rinden protesta titulares de la CUTAE y Defensoría de Derechos Universitarios. La UV difunde avances científicos en biomedicina. Estudiantes de la Universidad Veracruzana promueven innovación tecnológica en investigación. Esfuerzos para corregir la orientación sexual y la identidad de género son actos discriminatorios que deben ser denunciados, aseguran especialistas. La Universidad Veracruzana invita a participar en la carrera universitaria 2026, La Paz nos mueve. Bienvenidos a Voz Universitaria. Hola, ¿qué tal? Les damos la bienvenida a esta emisión de Voz Universitaria este viernes 26 de junio. Estamos transmitiendo por el 90.5 de FM, www.v.mx/radio y en la app de Radio UV. Por supuesto, nos da mucho gusto estar con ustedes y transmitirles esta emisión de Voz Universitaria en este viernes bastante caluroso. Nos dieron una tregua a las lluvias, sin embargo, se prevé que en las próximas horas podríamos volver a tener precipitaciones en algunas partes del estado de Veracruz, y por eso es que un poquito más adelante vamos a escuchar el pronóstico meteorológico que nos comparten desde la Secretaría de Protección Civil. También les recordamos que estamos en esta emisión de Voz Universitaria este viernes, este 26 de junio, que es declarado el Día Internacional de Apoyo a las Víctimas de la Tortura. Fue una declaración de la Organización de las Naciones Unidas con el objetivo de erradicar la tortura y la aplicación efectiva de la Convención contra la Tortura y los tratos o penas crueles, inhumanos o degradantes. Esta convención, que fue apenas de los 90, habla de la importancia de sancionar cualquier acto que pueda ocasionar no solamente daños físicos, sino también a la dignidad humana de las personas en cualquier situación, incluyendo momentos en los que son detenidos por acusaciones tras haber cometido algún hecho ilícito. En México, en el caso de México, en 2017, justo un 26 de junio, se promulgó la Ley General para Prevenir, Investigar y Sancionar la Tortura y otros tratos o penas crueles, inhumanos o degradantes, que además incluye el tema de la violencia sexual como tortura dentro de las detenciones. Y es que justamente a nivel mundial ha habido organizaciones internacionales que hablan acerca de la severidad de la tortura y de la gravedad que reportan las personas, sobre todo las detenidas en conflicto, que han sido víctimas de este tipo de tratos que van desde la violencia psicológica a la física, o como lo decíamos hace un momento, la sexual. Incluso en el caso de México, durante esta época, esta década en la que se consideraba la guerra contra el narcotráfico, justamente muchas personas levantaron la voz y acusaron todo tipo de tratos inhumanos, de torturas severas físicas que les dejaron secuelas psicológicas, físicas obviamente, y que acudieron ante la justicia, ante las comisiones de derechos humanos, tanto las estatales como la nacional, y en muchos de los casos incluso tuvieron que escalar a cortes internacionales o al acompañamiento de organizaciones internacionales como Amnistía Internacional para darles acompañamiento y exigir justicia. Y en algunos casos incluso para evitar que fueran procesadas indebidamente por delitos que no habían cometido, que justo tenían que ver con esta tortura. Pero bueno, con esto iniciamos esta emisión de Voz Universitaria, agradeciendo a nuestros

compañeros y compañeras de Universo, el sistema de noticias de la Universidad Veracruzana, y cuya labor nos permite traer hasta ustedes parte de la información que generan y que en la totalidad la pueden encontrar en www.ub.mx/prensa. También saludamos a nuestra compañera Carla Díaz, responsable de la presencia de Radio Universidad Veracruzana en redes sociales, donde nos puede encontrar como Radio UV en X, Facebook e Instagram, y a través de estas redes sociales pueden interactuar con nosotros, platicarnos de las actividades que realizan dentro de la Universidad Veracruzana y, por supuesto, retroalimentarnos de lo que están escuchando en el 90.5 de FM. También les recordamos que pueden interactuar con nosotros enviándonos correos electrónicos a vozuniversitaria@radio.mx y holaradio@radio.mx, que están a su disposición, o enviándonos mensajes de texto o WhatsApp al 2281-0404-75. 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Y bien, vamos a iniciar este viernes con la información, escuchando el pronóstico meteorológico que nos comparten desde la Secretaría de Protección Civil, hoy en la voz de José Llanos Sánchez.

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1: Buen día. Desde la Secretaría de Protección Civil de Veracruz, les informamos el pronóstico del tiempo para este viernes 26 de junio del 2026. Se prevén periodos de sol durante la mañana y mediodía, con ambiente caluroso y bochornoso. Sin embargo, por la tarde es posible la presencia de lluvias, especialmente en zonas de montaña y sectores de la zona sur. El viento dominante será del sureste, este y noreste de 20 a 35 kilómetros por hora, con rachas de 45 kilómetros por hora en la costa. No bajes la guardia, porque durante este fin de semana aumentan las condiciones para tormentas y lluvias moderadas a fuertes en gran parte del estado, y nuevamente la posibilidad de que ocurran encharcamientos, inundaciones urbanas, crecida de ríos y arroyos de respuesta rápida, deslaves, derrumbes, destechamientos y reducción de la visibilidad. Ahora vamos al detalle por regiones para este viernes. Región Norte, cielo despejado a medio nublado por la mañana, con incremento de nublados por la tarde y probabilidad de lluvias ligeras, principalmente en zonas montañosas. Ambiente caluroso al mediodía en zonas de planicie y costa. El viento dominará del este y sureste con intensidad moderada, presentando algunas rachas en la costa. El ambiente seguirá templado durante la noche y madrugada, con posibles nieblas o neblinas matutinas. Para la región montañosa central, cielo despejado a medio nublado por la mañana, con incremento de nublados por la tarde y posibilidad de lluvias moderadas. El viento será del este y sureste de intensidad ligera moderada. El ambiente se prevé relativamente cálido durante el día y fresco durante la noche y madrugada, con nieblas nocturnas a matutinas en partes altas. Para la región costera y llanura del centro, cielo despejado a medio nublado con ambiente caluroso y bochornoso al mediodía. El viento será del este y noreste de intensidad moderada, con algunas rachas algo fuertes. El potencial de lluvias es limitado. Sin embargo, se pueden registrar eventos aislados por la noche y madrugada. El ambiente continuará templado por la noche. Para la región sur, cielo medio nublado a nublado con potencial de lluvias aisladas moderadas.

0: a fuertes. El viento será del norte y noreste moderado, con rachas algo fuertes en costa. El ambiente seguirá cálido y bochornoso al mediodía y templado durante la noche y madrugada, con posibles nieblas o neblinas nocturnas a matutinas. Manténgase al pendiente de las actualizaciones y atienda las recomendaciones de las autoridades de Protección Civil. Este fue el pronóstico del tiempo.
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2: Estamos de regreso, estamos en Voz Universitaria y ya en Mundo Universitario con información de David Sandoval. La Universidad Veracruzana es sede de la primera reunión de la Red Nacional de Escuelas y Facultades de Filosofía, Letras y Humanidades, encuentro semestral que reúne entre el 25 y el 26 de junio a integrantes de instituciones de educación superior de distintas regiones del país para dialogar sobre los principales desafíos que enfrentan las disciplinas humanísticas en el contexto de las nuevas políticas educativas. En representación del rector Martín Aguilar Sánchez, la Secretaría de Desarrollo Institucional, la Secretaria de Desarrollo Institucional de la Universidad Veracruzana, Yolanda Francisca González Mologua, dio la bienvenida a las y los asistentes y destacó la relevancia de mantener actualizados los programas educativos ante los cambios tecnológicos y sociales, así como culturales y ambientales, que caracterizan la actualidad. Señaló que la máxima casa de estudios de Veracruz ha asumido el compromiso de fortalecer la calidad, pertinencia y actualización de todos sus programas, además de impulsar actualizaciones orientadas a la excelencia educativa y, como ejemplo, recordó la incorporación de los derechos humanos como eje transversal en la formación universitaria. Además, González Mologua subrayó que las humanidades son indispensables para la vida democrática, la formación ética y la construcción de sociedades más justas e incluyentes, ya que permiten interpretar críticamente el presente, comprender la diversidad de experiencias humanas y reflexionar sobre las acciones individuales y colectivas. Continuamos en Voz Universitaria. Con información de Nuria Martínez, el rector de la Universidad Veracruzana, Martín Aguilar Sánchez, tomó protesta a Yadira del Carmen Rosales Ruiz y Natalia Andreina Falfán Trujillo como nuevas titulares de la Coordinación Universitaria de Transparencia, Acceso a la Información y Protección de Datos Personales, la CETAI, y de la Defensoría de Derechos Universitarios, respectivamente. Durante la ceremonia de entrega del nombramiento realizada en la Sala de Juntas de Rectoría, Aguilar Sánchez destacó que la autonomía universitaria solo cobra sentido cuando se ejerce con responsabilidad pública, respeto a la dignidad de las personas y mecanismos institucionales capaces de escuchar, orientar, proteger y rendir cuentas. Señaló que ambas dependencias desempeñan funciones indispensables para la vida democrática de la institución, al garantizar el respeto de los derechos de la comunidad universitaria y promover la transparencia, el acceso a la información y la protección de los datos personales. Al referirse a Alfán Trujillo, resaltó su trayectoria en la promoción de los derechos humanos, la igualdad de género, la inclusión y la atención de las violencias, así como su participación en la elaboración y actualización de instrumentos institucionales como el protocolo para atender la violencia de género, los lineamientos para el reconocimiento de la identidad sexogenérica y acciones orientadas a la atención de personas con discapacidad. Respecto de Yadira del Carmen Rosales Ruiz, reconoció su experiencia de más de 15 años en materia de transparencia, acceso a la información, protección de datos personales, gobierno abierto y rendición de cuentas, y destacó que su perfil combina formación jurídica, experiencia técnica y un amplio conocimiento institucional. Vamos a una entrevista en Voz Universitaria y regresamos con más información.
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Universitaria, nos da mucho gusto recibir a la doctora Abril Ramírez Higuera desde el Instituto de Ciencias Básicas, que nos viene a platicar acerca de un trabajo que desarrolla fuentes emergentes de aditivos alimentarios y su influencia en la microbiota.

0: es un placer poder compartir con tu audiencia este trabajo, porque generalmente cuando la gente escucha aditivo, pues siempre se espanta, ¿no? Y siempre es como el lado negativo, la cara incorrecta, pero es bueno que sepan que no es todo, ¿no? Siempre hay una segunda historia y segundas oportunidades, por eso hablamos de emergentes, ¿no? O sea, es como lo que ha ido evolucionando y cómo ir un poco empatando con lo que los mismos consumidores ahora exigen, ¿no? Exigen que no solo sea un componente que te va a dar energía, calorías suficientes y bastas, sino que qué va a hacer con respecto a tu salud. Y es ahí donde cae este tema.
1: Perfecto. Pues platiquemos justo sobre esto. Empecemos definiendo cuáles son esos aditivos y por qué les tenemos tanto, pues, resquemor a utilizarlos, a que se incluyan en lo que consumimos.
0: Es correcto. Es que al inicio, pues fueron más explotados los de síntesis química y pues actualmente se saben los efectos, ¿no?, colaterales y riesgosos, pero no se habla de los otros que han estado o siguen siendo presentes. Por ejemplo, los que podemos obtener de insectos, de algas, ¿no?, que originalmente nuestros antepasados los consumían, eran alimentos que estaban en su día a día, pero que, pues bueno, actualmente por el ritmo de vida, los comerciales, ¿no?, hemos cambiado esos hábitos y hemos desplazado esa alimentación de origen. Entonces, pues ahora que no estamos tan habituados a ella, ¿cómo podemos reincorporar a nuestra día a día? Pues a través de extraer, ¿no?, los componentes que son viables, que son nutrimentos, pero que también dan esas características que podría dar un aditivo de síntesis. Entre esos, pues puede ser estabilizantes, emulsificantes, conservadores, o sea, que hacen que el producto dure más tiempo, que conserve sus nutrientes, su color, su textura, su sabor, pero que los obtenemos ahora de estas fuentes que, te digo, originalmente pues estaban allí, las desplazamos, pero les estamos dando un giro y una nueva forma de incorporación, incluso de los residuos agroindustriales, todo lo que son cáscaras de subproductos que se usan para el jugo de naranja o para obtener la salsa de tomate, o sea, todo eso que originalmente eran desperdicios, ahora pues son una mina de oro. Podemos ya obtener colorantes, compuestos, los mismos carbohidratos estructurales, y que podemos incluso sustituir grasas, ¿no?, en todos estos alimentos que son lights, ¿no?, que tienen esta etiqueta como de ligeros, pues sustituimos las grasas por ese tipo de carbohidratos y pues son gratuitos, ¿no? Es lo bueno, porque las industrias los desperdician, no cuesta nada y de ahí se pueden transformar.
1: Doctora, justamente hablar acerca de esto es abrir todo un panorama para el desarrollo de todo tipo de proyectos, de todo tipo de insumos y sobre todo cambiar las dinámicas de consumo en algunas cuestiones, como lo que menciona, de aprovechar estos residuos. ¿Qué tan avanzados estamos en la Universidad Veracruzana en investigaciones como esta?
0: Afortunadamente hay apertura, ¿no?, y hay pues tecnología que se presta para, ¿no?, con colaboraciones, evidentemente uno solo pues no puede contra el mundo, pero afortunadamente hay buenos colegas que permiten el uso de sus plantas piloto, ¿no? Claro que hablar de residuos, realmente se producen más residuos de los que nosotros podemos transformar y dar uso, ¿no?, adecuado, lamentablemente, porque pues es como muy emergente, ¿no? En eso estamos, para tratar de pasar de lo que es nivel laboratorio a un nivel ya piloto y que esto pueda redituar y pueda verse pues más tangible. Y sí, es decir, hay digamos que la parte de ciencia básica en la Universidad Veracruzana se puede hacer bastante bien. La parte del escalamiento es donde sí hay que buscar otras fuentes de financiamiento y otros colegas, ¿no? Y sobre todo, pues, industrias alimentarias que estén abiertas a esas posibilidades, que luego es ahí donde cuesta un poco, ¿no?, hacer la inserción para hacer esto ya en masa.
1: Claro, doctora, incluso dentro del tema de investigación habla también acerca de las implicaciones para la salud sistémica y las enfermedades crónicas no transmisibles. Platíquenos un poco acerca de esta beta de investigación.
0: Sí, por supuesto, es que estos aditivos, ¿no?, dentro de los que más, el ejemplo más claro es el agave, ¿no? El agave, pues lo ubicamos porque nos gustan las bebidas que obtenemos ahí.

0: y las bebidas espirituales, ¿no? Entre esas el tequila, el mezcal, pero pues las cabezas o las pencas de esos agaves se vuelven un residuo, literal, porque pues hay mucha demanda de la bebida, pero lo que queda como residuo de la agroindustria, pues es complicado, era complicado antes manejarlo. Actualmente pues ya de eso sí hay mucho desarrollo, e incluso ya los nuevos alimentos en las etiquetas lo declaran, o sea, esto que le dicen inulina o almidones modificados, son estas fibras alimentarias que no solo tienen esa función de saciedad o de captar agua o inhibir la absorción de lípidos o grasas, sino que también tienen una función directa en lo que son los microorganismos que cohabitan con nosotros, principalmente en esta parte del intestino. ¿No? Imaginen que el intestino es como una ciudad muy grande donde pueden encontrar, ¿no?, edificios grandes, pequeños, medianos, y la población que habita pues también es diferente, ¿no? Van a encontrar los buena onda, los malos, ¿no? Igual que en una dinámica social, eso pasa dentro de nuestro intestino con organismos muy pequeñitos, diminutos, ¿no?, que no los podemos ver a simple vista y que necesitamos un microscopio para observarlos, ¿no? Pero tienen una dinámica que se fortalece con lo que nosotros les damos de comer, ¿no? Con lo que comemos habitualmente. Dentro de esto, pues estos carbohidratos o fibras que se extraen de los agaves tienen una función específica para beneficiar a los componentes buenos de esa población. Y a su vez, como se mejora esa condición, también la inflamación se reduce y en pacientes que ya tienen un diagnóstico de obesidad, hipertensión, cáncer, alguna enfermedad crónica, se ha visto que tienen una mejoría en su calidad de vida, claro, sin interrumpir pues el tratamiento farmacológico, pero es una manera de coadyuvar y de ayudar, y es un componente que ya se usa como un aditivo seguro y gras, o sea, ya las autoridades ya lo han estudiado en todos los ámbitos, ¿no? Líneas celulares, modelos animales y poblaciones, y ha sido totalmente inocuo y ha dado los mismos resultados en beneficio a la salud. Ese es uno de los ejemplos.
1: Doctora, y justamente en este momento en el que es tan importante el desarrollar este tipo de productos debido pues a los problemas de salud que enfrenta la población, ¿qué tan adelante está en aceptar estas investigaciones en la industria que es la que al final termina produciendo en grandes cantidades alimentos, suplementos y otras cuestiones que consumimos y que personas con estas enfermedades crónicas no contagiosas pueden, no transmisibles pueden estar ingiriendo?
0: Sí, afortunadamente ahí lo que nos ayudó mucho fue la norma del etiquetado mexicano, ¿no? La nueva norma que también fue muy polémica al inicio y que la gente pues le chocaba ver esos octágonos en sus productos, pero afortunadamente eso hizo, ¿verdad?, que las industrias tuvieran esa apertura, ¿no? Primero forzadamente porque tenían que cumplir con esa nueva norma y si no cumplían, pues pagan, ¿no? Pagan una multa por exceso de azúcar, exceso de sodio, exceso de grasa, y eso ha hecho que volteen a hacer reformulaciones, ¿no? Reformulaciones en el tenor, pues no solo de cumplir, ¿no? Te digo que en principio así empezó, pero ahora pues van más allá de ello, ¿no? Van hacia, ok, cumplo con la norma, pero al hacer esa reformulación, ¿qué impacto tendría entonces al que está consumiendo ese nuevo cambio, ¿no? Si yo le cambio el azúcar o jarabe de alta fructosa, ¿no?, que es el que se ha visto que tiene más implicación sobre estas enfermedades crónicas, por una inulina, que es una fibra alimentaria benéfica que fomenta el bienestar y la salud, pues va a tener un impacto, aunque en la fórmula tengo que generar las mismas características que tenía el producto anteriormente, ¿no?, para que la gente siga consumiéndolo. Entonces es ahí donde hay esa brecha de oportunidad y donde la industria se está abriendo más hacia esa posibilidad de colaborar con academia y con investigación.
1: Bien, doctora, ¿dónde podemos seguir el trabajo que están haciendo y conocer la información sobre estos desarrollos que investigan?
0: Bueno, mis datos le puedo dar. Mi correo es abriramirez@v.mx. Además, pues en la página de la institución donde yo me encuentro ahorita en el Instituto de Ciencias Básicas. Ahí también hay publicación de lo que se va haciendo en los trabajos continuamente, no solo mío, sino de mis colegas. Y pues siempre que ustedes nos pueden brindar espacios como este, donde

0: podemos pues también abrir, ¿no?, un poco más ese espectro y que la gente pueda estar más cerca de lo que hacemos.
1: Perfecto, pues doctora, le agradecemos mucho que nos haya acompañado hoy en Voz Universitaria.
0: El gusto es mío y quedo pendiente para una segunda intervención. Que tenga muy bonito día.
1: Claro que sí, muchísimas gracias. Le agradecemos a la doctora Abril Ramírez que nos haya compartido esta información en Voz Universitaria. Vamos a hacer una breve pausa y regresamos con más información.

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4: Estamos de regreso en Voz Universitaria y ya en Ciencia y Tecnología con información de Carlos Guernida. La Universidad Veracruzana inició las actividades del Segundo Congreso Internacional de Ciencias Biomédicas, que se desarrolla los días 25 y 26 de junio en la Unidad de Servicios Bibliotecarios y de Información. El evento, organizado por el Centro de Investigaciones Biomédicas a través de su programa de doctorado, representa un espacio dedicado a la retroalimentación de conocimientos, la difusión de avances científicos y el fortalecimiento de la colaboración en el campo de la biomedicina. Durante el acto inaugural y a nombre del rector Martín Aguilar Sánchez, el secretario académico, Arturo Aguilar Ye, felicitó a la comunidad de este centro por impulsar la iniciativa de intercambio científico internacional. El directivo destacó que el programa del Congreso contempla conferencias magistrales impartidas por especialistas de instituciones como la Universidad Católica de Lovaina, Bélgica, la Universidad de Florida, en Estados Unidos, la Universidad de Oviedo, en España, y el Tecnológico de Monterrey. Igualmente, se presentaron 52 trabajos en modalidad de cartel, elaborados por estudiantes de licenciatura, maestría y doctorado. Por su parte, Rosana Ciclali Cepeda Hernández, coordinadora del centro, declaró que el Congreso representa un foro de vanguardia científica que permitirá reflexionar

0: sobre temas relevantes para la biomedicina. Continuamos en Voz Universitaria. Con información de Carlos Hermida, estudiantes de la Licenciatura en Ciencias y Tecnologías de la Información de la Universidad Veracruzana presentaron proyectos enfocados en el uso de la inteligencia artificial, la ciencia de datos y las herramientas digitales para resolver problemas educativos y sociales en el marco del primer coloquio de investigación en Tecnologías de la Información 2026. En el evento, organizado por la Facultad de Estadística e Informática, los jóvenes compartieron propuestas innovadoras para mejorar los procesos de enseñanza-aprendizaje y fomentar el interés de las nuevas generaciones por la tecnología, entre otros aspectos. Rodrigo Hernández Holguín expuso un proyecto enfocado en ciencia de datos para analizar la información creada en la plataforma educativa Moodle, la cual es de código abierto y que tiene por objetivo construir representaciones informáticas de estudiantes, con la finalidad de generar predicciones sobre su desempeño académico. Esta herramienta, dijo, permitiría a los docentes contar con cifras más precisas del rendimiento de sus estudiantes e identificaría tendencias conforme avanza un curso. Vamos a un corte en Voz Universitaria y regresamos con más información.
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3: Estamos de regreso en Voz Universitaria y ya en nuestra agenda, con información de Carlos Hugo Hermida. En México, los esfuerzos para corregir la orientación sexual y la identidad de género se consideran actos discriminatorios que deben ser denunciados. Esto lo dijo Sergio Orihuela García, especialista del Instituto Nacional de Salud Pública, al dictar la conferencia Retos y abordajes en la salud mental LGBTIQIA+ en México, organizada por el Sistema de Atención Integral a la Salud de la Universidad Veracruzana, en el marco del ciclo de pláticas Orgullo 2026, Salud para las Personas. Orihuela García explicó que estas prácticas pueden constituir tratos crueles, inhumanos, degradantes o hasta tortura. El especialista destacó que en ocasiones conlleva

0: con privación de la libertad, violaciones correctivas, terapias de conversión, violencia económica y rechazo familiar, y se justifican con argumentos morales, ideológicos, religiosos y políticos, lo cual vulnera los derechos humanos, afectados principalmente por familiares de personas con orientación sexual, identidad o expresión de género no normativa. Esto debido a sus prácticas es que los esfuerzos para corregir la orientación sexual y la identidad de género han provocado la preocupación del Consejo de Derechos Humanos de las Naciones Unidas, que señala que todas las personas nacen libres e iguales en dignidad y derecho. Continuamos en Voz Universitaria. Con información de Nuria Martínez, la Universidad Veracruzana presentó oficialmente la segunda edición de la carrera universitaria La Paz Nos Mueve como parte de las actividades conmemorativas por el 82 aniversario de nuestra institución, la cual busca promover el bienestar, la convivencia y los estilos de vida saludables entre la comunidad universitaria y la sociedad veracruzana. Durante la presentación, que tuvo lugar en el vestíbulo de la sala anexa de Tlacna, Centro Cultural, el director de actividades deportivas, Luis Gerardo Cortés Sosa, destacó que a lo largo de más de 8 décadas, la Universidad Veracruzana ha contribuido de manera decisiva a la formación de generaciones comprometidas con el desarrollo de Veracruz y de México, por lo que esta carrera busca visibilizar el impacto histórico y social de la institución. Dijo que nos llena de entusiasmo anunciar la realización de la segunda carrera universitaria, Paz 9, una iniciativa que busca fortalecer la convivencia, promover estilos de vida saludable y reafirmar los valores que dan identidad a nuestra comunidad. Agregó que hoy más que nunca las instituciones educativas están llamadas a generar espacios que favorezcan no solamente el desarrollo académico y profesional, sino también el bienestar. También dijo que la actividad física constituye una herramienta fundamental para fortalecer la salud física y psicosocial, además de favorecer la cohesión social. En este sentido, enfatizó que la iniciativa trasciende el ámbito deportivo al convertirse en un espacio de encuentro y convivencia que promueve valores como el respeto, la colaboración, la empatía y la solidaridad. Esta carrera se llevará a cabo el 13 de septiembre en Jalapa y contempla recorridos de 5 y 10 kilómetros para sus participantes. Las inscripciones permanecerán abiertas hasta el 30 de agosto para quienes deseen participar en las distintas ramas y categorías. Vamos a un corte en Voz Universitaria y regresamos con más información.
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Continuamos. 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

Estamos de regreso en Voz Universitaria y en un día como hoy les recordamos que hablábamos al inicio de esta emisión que hoy es el Día Internacional de Apoyo a las Víctimas de la Tortura, declarado por la Organización de las Naciones Unidas. Para 1811, un 26 de junio, fueron fusilados en Chihuahua los caudillos de la Independencia de México, Ignacio Allende, Juan Aldama y José Mariano Jiménez. Para 1880, nace en Tuscumbia, Alabama, Estados Unidos, la escritora estadounidense Helen Adams Keller. Su vida fue un ejemplo de valentía y tenacidad, pues ciega y sordomuda desde los 19 meses de edad, fue educada por la pedagoga Ann Sullivan, quien le enseñó el lenguaje de los sordomudos a través del sistema Braille. Keller aprendió varios idiomas y en 1907 se graduó de la universidad con el título Magna Cum Laude, y en 1902 publicó su libro La Historia de mi Vida. Para 1912, Dolores Ubio Ávila fue la primera en ocupar un cargo académico en la Escuela Nacional de Ingeniería como preparadora del Gabinete de Mineralogía, Geología y Paleontología. En 1942, durante la Segunda Guerra Mundial, el submarino nazi U-129 hunde al petrolero mexicano Tuxpan frente a las costas de Veracruz, lo que provocó la muerte de cuatro marinos. Para 1956, nace Chris Isaak en Stockton, California, una de las grandes voces artífice de grandes éxitos como Wicked Game, que es precisamente la que estamos escuchando el día de hoy, y de discos como Her Shaped World de San Francisco Bay, Forever Blue y Speak of the Devil, entre otros. Para 1958, el compositor mexicano José Pablo fallece, y bueno, hay que recordar que él fue autor del emblemático Huapango de Moncayo. Para 1997 se publica Harry Potter y la Piedra Filosofal, el primer libro de la famosa saga de la escrita J.K. Rowling, el cual ha sido muy socorrido, sobre todo por niños, niñas y adolescentes, quienes en muchos casos han tomado esta saga completa ya como un estímulo para la lectura. Para el 2001, en Estados Unidos, se presenta oficialmente el primer borrador del genoma humano y en 2017, en México, les decíamos hace un rato, se promulgó la Ley General para prevenir, investigar y sancionar la tortura y otros tratos o penas crueles, inhumanos o degradantes, que además incorpora la violencia sexual. Y con esto terminamos esta emisión de Voz Universitaria, no sin antes recordarles que hoy todavía mucho que escuchar en el 90.5 de FM, que hoy por la noche tenemos transmisión del concierto de la Orquesta Sinfónica de Jalapa. Si no pueden ir a la sala, al Centro Cultural Plasma, pueden sentarse en su casa y escucharlo a través del 90.5 de FM, www.v.mx/radio, en la app de Radio V, o si tienen un dispositivo Alexa, pueden decirle Alexa, pon Radio Universidad Veracruzana y podrán escuchar la transmisión que mis compañeros están preparando para ustedes. Mientras tanto, les deseamos que tengan buena tarde y buen fin de semana.

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5: Hola, hola, ¿cómo están? Soy Claudia Mejía. En esta ocasión vamos a hablar de un tema que le compete a las mujeres. Bueno, en parte mujeres, en parte a tu pareja, en parte a todos, porque somos una red de apoyo aquí en esta vida. Debemos de tener siempre redes de apoyo y no estamos solitos. Entonces, pues vamos a empezar. En esta ocasión vamos a hablar de endometriosis. Es una palabra medio rara y tal vez nunca la hayas escuchado, o tal vez sí. Pero si eres mujer, seguramente sí. Y para eso está conmigo la doctora Alejandra López Chávez. Ella es ginecóloga y obstetra. ¿Cómo estás?
6: Hola, muy bien, muchas gracias. ¿Y tú?
5: Muy bien, aquí emocionada porque es tu primera vez.
6: Sí, la primera vez.
5: Endometriosis. O sea, yo escucho endometriosis y endometrio. Bueno, ya nosotras sabemos que el endometrio, pues es esa capita que se suelta cuando estamos en nuestro periodo.
6: Exacto.
5: ¿No? Pero se escucha más peligroso y más feo que solamente.
6: Sí, suena,
5: eso, ¿no?
6: Suena intimidante la palabra.
5: Exacto,
6: ¿no?
5: Sí.
6: Pues justo lo que mencionabas, o sea, primero hay que entender que el endometrio es esta parte bien interna del útero que va a tener básicamente dos funciones. La función uno es que se va a hacer gruesita entre una regla y la otra, se va a hacer gruesa porque se prepara para recibir un embarazo. Si en esa mujer, en ese mes, no hubo un embarazo, al terminar ese periodo, va a caerse este endometrio en forma de menstruación, ¿no? O sea, el endometrio tiene que vivir justo en la cavidad endometrial y se va a descamar mes a mes en forma de regla. Sin embargo, la endometriosis quiere decir que hay tejido que no es endometrio como tal, es tejido similar. Eso es muy importante, entender que no es endometrio, que es tejido similar al endometrio y que va a estar fuera de esta cavidad, que puede abarcar cualquier parte del cuerpo humano, desde cerebro, desde pulmones, desde el diafragma, pero principalmente va a estar en órganos pélvicos, que puede ser a lo mejor la vejiga, el uretero, el intestino, o literalmente los ovarios, las salpinges. Si bien esta es la localización más frecuente, no es la única. Entonces, realmente los síntomas van a ser múltiples, muy variados, en muchos matices, y cada paciente lo va a vivir de manera distinta. Entonces, si bien la endometriosis puede tener diferentes grados de afectación, siempre va a haber un dato que nos haga sospechar de ella.
5: Y si dices que es otro tipo de tejido, que puede estar en cualquier otro órgano, si de por sí el dolor que una siente en su periodo, no me quiero imaginar el dolor que sería tener ese tejido en otro órgano. O sea, ¿esto sí es así?
6: Sí, literal. O sea, al final del día, el tejido endometrial sano que está dentro del útero va a tener receptores para ciertas hormonas, ¿no? Estas hormonas, de manera natural, las produce el ovario. Pero también hay hormonas que producimos a través del tejido graso, a través de ciertos procesos químicos. Pero en una paciente sana, estrictamente hablando, y te hago mucho hincapié en esta parte que tú me acabas de mencionar, el dolor que sentimos durante la regla. Y ese es un punto pivote. La regla puede doler, claro que puede doler, pero hay un grado para diferenciar cuando es un dolor normal, entrecomillado, y un dolor que ya no se considera normal. Y esta palabra de es que para mí el dolor es normal.

0: normal, el normalizar el dolor, creo que es el gran error que podemos cometer desde a veces las propias pacientes que lo normalizan y también nosotros como médicos que no les damos el peso, ¿no? El justo peso a las cosas, ¿no? Entonces, tener dolor durante la regla puede ser normal siempre y cuando no afecte calidad de vida, que no sea un dolor incapacitante, que sea un dolor que te permita hacer tu vida prácticamente normal. Entonces, la endometriosis puede ser extremadamente aparatosa. Pacientes que durante la regla pueden tener sangrado a través del recto, a través de la orina, que pueden llegar a convulsionar, que pueden llegar a tener desmayos, que pueden tener focos de diarrea tremenda durante la menstruación. Y también importante, no encasillarlo solo a la regla, ¿no? Porque a veces los médicos podemos caer a que solamente vas a tener dolor durante la menstruación. Y si no estás menstruando y te duele, entonces no es endometriosis. Y eso es un error, porque la endometriosis es una enfermedad crónica. Crónica quiere decir que dura mucho tiempo, que va a ser, se va a ir complicando, que va a ser una enfermedad que va a ser progresiva. Y eso hace que cada vez las molestias vayan siendo más aparatosas. Desde primero ser un dolor, entre comillas, no tan complejo, que a lo mejor con analgésicos se puede tratar, a terminar en situaciones que requieran cirugía por una obstrucción intestinal, porque la función del riñón ya no está del todo bien, y todo porque esta enfermedad es muy agresiva.
1: Nos decías que hay una estadística que nos puede sorprender. ¿Cuántas mujeres lo padecen?
0: La estadística a nivel México se estima que 1 de cada 10 mujeres va a tener algún grado de endometriosis. O sea, 1 de cada 10, es impresionante. Sin embargo, tardamos en hacer el diagnóstico en promedio de 7 a 10 años.
1: ¿Qué? ¿Por qué?
0: Es muchísimo, exacto. ¿Por qué? Porque los síntomas son sumamente diversos. Wow. El hecho de que el tejido puede estar a lo mejor en el intestino puede hacer que tú, al momento de la regla o fuera de la regla, puedas tener colitis, ¿no? Que tengas esta sensación de estar muy distendida después de comer ciertos alimentos, que tengas problemas al momento de evacuar, que tengas periodos de diarrea, porque el intestino se va a irritar por ese tejido y va a hacer que tengas evacuaciones sumamente líquidas o que puedas intercalarlas con estreñimiento, porque a lo mejor está obstruida una parte del tubo digestivo que no permite que pase la evacuación y puedes alternar entre diarrea y evacuaciones pues duras con estreñimiento y decir es que es colitis. El tema emocional es algo fundamental. O sea, vivir con endometriosis lleva a las pacientes a tener periodos de ansiedad, periodos de depresión, periodos en los que no saben qué está pasando con su cuerpo y también es fácil que las encasillemos a, bueno, es que tienes estrés por el trabajo, tienes presiones con la pareja, tienes presiones con los hijos y más bien va de la mano con todo esto de la endometriosis.
1: ¿Por qué les pasa? O sea, pues, ¿cuáles son las causas?
0: Pues mira, la verdad es que desgraciadamente no tenemos los médicos una certeza de una causa única. O sea, hay muchas teorías de por qué sucede la endometriosis, teorías ya muy viejitas algunas de ellas que tienen casi 100 años de que las empezaron a estudiar. Hay otra teoría que nos habla de que esto se forma desde que éramos embriones, desde que estábamos en la pancita de nuestra mamá. Nuestras células tienen esta capacidad cuando somos embriones de decidir, bueno, tú eres una célula del hígado, te vas para el hígado. Tú eres una célula del cerebro, te vas a cerebro. Tú eres de útero, te vas al útero. Hay teorías en las que estas células no llegaron a su destino final, se quedaron en el camino y por eso quedaron implantes en varias partes del cuerpo. Hay otra teoría que habla de que el cuerpo tiene esta capacidad de transformar un tipo de célula a otra. O sea, hay células que tienen que estar en la parte más superficial de los órganos que se llaman peritoneo y a lo mejor sufren este tipo de transformaciones a otro tipo de célula parecida al endometrio. Entonces, la verdad es que hay muchas teorías, también hay teorías genéticas en las que hay un patrón genético de que en tu familia probablemente, si tú tienes endometriosis, tías, primas, hermanas, tu mamá probablemente también tenga endometriosis. Y también cada vez nos acercamos más al tema de las enfermedades autoinmunes, porque hay una cierta relación en pacientes con lupus, en pacientes con artritis reumatoide, esas enfermedades que son también muy difíciles de diagnosticar y que también pueden tener una correlación con endometriosis.
1: Aquí en el ISSSTE sabemos que de primera instancia hay que ir a nuestra clínica.
0: Sí.
1: Ellos nos referirán al especialista. Aquí en el ISSSTE hay todo este grupo de apoyo, tanto emocional como médico.
0: Pues la verdad es que como tal un grupo de apoyo específico para endometriosis, en el tema emocional todavía no, en la parte de psicología todavía no lo hay. En la parte quirúrgica, pues el abordaje

0: ideal es vía laparoscopía. No se sugiere tanto la cirugía abierta porque va a ser bastante más agresiva de por sí. Entonces, en el ISSSTE, en hospitales de tercer nivel, como el 20 de noviembre, como en el López Mateos, como en el 1 de octubre, que hay este abordaje de cirugía laparoscópica, es una buena herramienta. Y todavía más pensando en cirugía robótica. La cirugía robótica viene a ser un parteaguas en el manejo de enfermedades tan complejas como es la endometriosis. Entonces, en este momento, hasta donde tengo entendido, solamente en el 20 de noviembre hay Da Vinci, y eso nos va a dar una oportunidad a los médicos y evidentemente a las pacientes para que tengan manejos mucho más integrales.
1: Me dio mucho gusto que estés aquí.
0: Ay, a ti, muchísimas gracias por la invitación, estoy muy contenta, me encanta hablar de este tema porque siento que como médicos tenemos la responsabilidad con las pacientes de hablar de este tema que a veces está muy oculto.
1: Gracias, yo soy Claudia Mejía, nos vemos en un siguiente episodio. Hasta pronto.
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0: 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En Radio Universidad Veracruzana transmitimos con orgullo a la Orquesta Sinfónica de Jalapa. Además, compartimos con nuestra audiencia las reflexiones de los protagonistas de los conciertos sobre las piezas interpretadas por la Sinfónica. En esta ocasión, Jan Bratós, pianista de la Orquesta Sinfónica de Jalapa, y Martín Lebel, director titular, nos invitan a disfrutar de la Fantasía Coral y la Novena de Beethoven, mientras nos comparten algunos datos importantes de estas majestuosas obras.
1: Vamos a tocar dos obras magníficas de Beethoven, la Fantasía y la Novena Sinfonía. La Fantasía es una obra muy rara porque es con un piano solista y un coro y muchos instrumentos de la orquesta tocan de solista. Es una música que es un poco entre la música de cámara y la música orquestal y la música de coro. Entonces es muy versátil esta obra y tenemos el gusto de tener nuestro pianista, el maestro Jan Bratós, y no sé si usted quiere compartir cosas.
2: Gracias. Pues es una obra magnífica, aunque no es un concierto como tal. Tiene muchos retos para un pianista, tiene muchas dificultades técnicas beethovianas. Empieza con una cadencia grande solo y hasta después de unos minutos empieza la orquesta. Su carácter es al inicio muy serio, muy oscuro, pero después se vuelve a un carácter muy festejando.
1: Y es una buena conexión con la Novena Sinfonía, que también empieza de manera muy dramática con el primer movimiento de la sinfonía y que termina con el himno a la alegría. Y es interesante que en esta fantasía ya tenemos casi el tema de este himno. Entonces hay una gran conexión entre las dos obras. Espero que todos van a disfrutar estos dos conciertos.

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0: UB avala cambios normativos, actualiza programas y planes institucionales. El Consejo Universitario General de la UB celebró su segunda sesión ordinaria del año en la sala anexa de Tlacna. En esta jornada, el rector representó el informe de la atención institucional ante la contingencia derivada del disturbio tropical 90E en la región Poza Rica-Tuxpan. Martín Aguilar Sánchez también dio a conocer los informes de los estados financieros dictaminados al 31 de diciembre de 2025 y 2024 y opinión de los auditores independientes, así como la opinión sobre la presentación de la información financiera complementaria C por el ejercicio fiscal del 1 de enero al 31 de diciembre de 2025. Como parte de la sesión, el Pleno también designó a las nuevas titulares de la Coordinación Universitaria de Transparencia, Acceso a la Información y Protección de Datos Personales y de la Defensoría de los Derechos Universitarios. Además, fueron avalados el Plan de Cultura de Paz y No Violencia de la UB 2023-2031, la segunda edición del Plan Universitario de Salud Integral, Saludablemente UB 2025-2029 y el protocolo para prevenir, atender, sancionar y erradicar todos los tipos y modalidades de violencia de la Universidad Veracruzana. UB impulsa puentes educativos con universidades chinas. Con la finalidad de fortalecer la vinculación académica entre instituciones de México y China, la Universidad Veracruzana, a través de la Dirección General del Sistema de Enseñanza Abierta y el Centro de Estudios China-Veracruz, realizó el coloquio académico internacional Puentes entre China y México, Innovación, Tecnología e Interculturalidad en Educación Superior. El evento, organizado en conjunto con los Centros de Estudios Latinoamericanos de las Universidades Shenzhen y de Ciencia y Tecnología de Chongqing, representó un espacio de diálogo enfocado en el intercambio de experiencias, investigaciones y reflexiones sobre los desafíos contemporáneos. Se realizaron 4 meses de trabajo, uso de las tecnologías emergentes y acceso a la educación, tecnología e innovación, educación futura y nuevas cartografías del aprendizaje, así como interculturalidad y desafíos culturales ante las tecnologías emergentes, dirigidas a la comunidad UB y público en general. La realización del coloquio es resultado de un vínculo académico construido a lo largo de varios años entre la UB e instituciones chinas, como centros de estudios especializados y organismos interesados en el fortalecimiento del diálogo de ambas naciones. Alumnos de la FEI UB fortalecen capacidades científicas y tecnológicas. La Facultad de Estadística e Informática de la UB llevó a cabo el primer coloquio de investigación en tecnologías de la información LISTI 2026, espacio orientado al fortalecimiento de las competencias y la formación académica en el que participaron 47 estudiantes de la licenciatura en Sistemas y Tecnologías de la Información. Los alumnos presentaron propuestas distribuidas en 5 mesas temáticas: desarrollo de software, inteligencia artificial y ciencia de datos, ciberseguridad y redes, interacción humano-computadora y tecnologías educativas, e innovación tecnológica y aplicaciones empresariales. Igualmente, 15 estudiantes del doctorado en Ciencias de la Computación colaboraron como evaluadores, mismos que acompañaron a los jóvenes en la presentación y defensa de sus proyectos. El coloquio sentará las bases para futuras generaciones de la licenciatura y contribuirá a la consolidación de una cultura de investigación dentro del programa educativo. Este fue el corte informativo. Soy Claudia García y les invito a seguir con la programación de Radio UB.
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3: Mira, que esta noche es el partido.
4: Papá hizo bien en decirme, porque uno, a los 5 años... no tiene una conciencia cabal del tiempo, y sin su advertencia, yo habría pasado por alto la infinita importancia de esa noche. Los preparativos fueron los de siempre. Mientras él encendía el televisor, yo le pedí a mamá la ropa apropiada para el evento. Me puse la camiseta roja con el cuellito blanco, con el 11 de cuero cosido en la espalda, igualito que Daniel Bertoni. Mientras tanto, iba trayendo la colección de trapos rojos que colgábamos a modo de banderas. Había pañuelos, una frazada, un par de camisas chillonas, todos parte de nuestro rito ornamental.

0: y futbolero. Lo único que nos faltaba era el viento para que flamearan como en la cancha.
1: ¡Qué frío, mozo! Una copita de lágrima de indio.
2: Revista Temporada causa sensación con últimos modelos llegados por avión.
0: Mientras daban las últimas propagandas, se sintió en la obligación de preservarme de desilusiones demasiado abruptas. Me miró como me miraba siempre que tenía algo importante que decirme, con una mezcla de solemnidad y de ternura, con un bosquejo de sonrisa iluminándole los ojos.
3: Mira, Tipito, que la cosa viene difícil. Nos ganaron en Brasil y nos pegaron un baile bárbaro.
0: Pero para mí, sus argumentos sonaban confusos. ¿Acaso él mismo no me había dicho que Independiente era el rey de copas? ¿Que los brasileños nos tenían un miedo descomunal? ¿Y que en Avellaneda y de noche se morían de frío y no podían ni levantar las patas del pasto? Cuando finalmente se acabaron las propagandas, cada uno ocupó su sitio de siempre. Pero la carne es débil. Apenas empezando ese partido inolvidable, empecé a cabecear de sueño. Mamá me dijo varias veces que me fuera a la cama, pero yo seguía ahí, sentado en el arcón, con las patas colgando y pateando en el aire como si estuviese en plena cancha. Papá esperó un rato y después me dijo que me fuera, que me quedara tranquilo. Yo protesté que de ninguna manera, que teníamos que seguir ahí los dos, haciendo fuerza con los cantitos y las banderas.
3: No hace falta, Tipito. Quédate tranquilo, que igual vamos a salir campeones. Los tenemos de hijos.
0: Ante semejante desparramo de confianza, le hice caso y me dormí.
4: Todo el público de pie en el estadio Independiente. Independiente, ganador de la Copa Libertadores de América.
0: A la mañana siguiente, mamá me despertó para ir al jardín. Han pasado 25 años, pero aunque pasen 60, voy a recordarlo como si hubiese sucedido hoy. Oí abrirse la puerta del dormitorio y el clásico arrastrar de las chinelas en el parqué del pasillo. El corazón me dio un vuelco. Papá, dime, ¿quién ganó el partido?
3: Para, ¿por qué tanto grito y ansiedad?
0: Se acercó, se inclinó y me dio un beso de buenos días. Y se me quedó mirando con expresión jubilosa.
3: Pero claro que salimos campeones. Dile a todos en la escuela que Independiente volvió a salir campeón de América.
0: ¿Pero cómo? Si tú me dijiste que la cosa venía difícil. Me miró risueño y sembró una semilla más en el fértil potrero de mis sueños.
3: Tipito, ¿no te dije que los brasileños ven la camiseta del rojo y se asustan tanto que no pueden ni mover las patas? Por eso te dejé dormir, porque era tan fácil que nos las rebuscamos sin tu aliento. Menos mal que te dormiste. Imagínate si te quedas despierto y gritas conmigo. Ah, les hacemos 20 goles y no quieren venir nunca más a jugar y nos quedamos sin nadie a quien ganarle la copa.
0: Después me levantó en brazos, cantamos y dimos la vuelta olímpica a los saltos por toda la casa. Supongo que esos son los recuerdos que se le meten a uno en los recovecos del corazón y nos marcan para toda la vida. Por lo menos así ocurre conmigo. Y no me avergüenza reconocer que ahora, ya grande, cuando tengo un problema que me agobia o cuando me toca sufrir por radio y por televisión un partido de Independiente, siento un impulso difícil de dominar. Una tentación casi irresistible que me invita a irme a dormir, a abrigarme en la certeza de que, mientras yo sueño, mi papá e Independiente, como duendes laboriosos, van a arreglarme el mundo para que yo lo encuentre refulgente en la mañana. Y queda en mí el mandato inexorable que dictan las fidelidades eternas. Cuando Independiente gana un campeonato, lo primero que hago, en la cancha o en mi casa, es levantar los brazos y los ojos hacia el cielo, abrazándolo a mi viejo por encima de todas las traiciones de la muerte. Lo que pasa es que tratándose del rojo, de mi viejo y de mí, hay veces que la muerte es una señora que nos tiene un miedo bárbaro. Una vieja podrida a la que, de locales en Avellaneda, le tiramos la camiseta y podemos de vez en cuando llenarle la canasta. Todavía me acuerdo de ese número 11 de cuero blanco, cosido en mi camiseta como el de Bertoni. Pero cuando miro hacia arriba con suficiente atención, ahora veo que mi viejo también lleva lo suyo. Lo tiene ahí, en la espalda.

0: Independiente, mi viejo y yo. 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
3: Vamos a tocar dos obras magníficas de Beethoven, la Fantasía y la Novena Sinfonía. La Fantasía es una obra muy rara porque es con un piano solista y un coro y muchos instrumentos de la orquesta tocan de solista. Es una música que es un poco entre la música de cámara y la música orquestal y la música de coro. Entonces es muy versátil esta obra y tenemos el gusto de tener nuestro gran pianista.

0: el maestro Jan Bratos. Y no sé si usted quiere compartir cosas.
1: Gracias. Pues es una obra magnífica, aunque no es un concierto como tal. Tiene muchos retos para un pianista, tiene muchas dificultades técnicas beethovianas. Empieza con una cadencia grande solo y hasta después de unos minutos empieza la orquesta. Su carácter es al inicio muy serio, muy oscuro, pero después se vuelve a un carácter muy festejando.
0: Y es una buena conexión con la novena sinfonía, que también empieza de manera muy dramática con el primer movimiento de la sinfonía y que termina con el himno a la alegría. Y es interesante que en esta fantasía ya tenemos casi el tema de este himno. Entonces hay una gran conexión entre las dos obras. Espero que todos van a disfrutar estos dos conciertos.

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1: UV avala cambios normativos, actualiza programas y planes institucionales. El Consejo Universitario General de la UV celebró su segunda sesión ordinaria del año en la sala anexa de Tlacna. En esta jornada, el rector presentó el informe de la atención institucional ante la contingencia derivada del disturbio tropical 90E en la región Poza Rica-Tuxpan. Martín Aguilar Sánchez también dio a conocer los informes de los estados financieros dictaminados al 31 de diciembre de 2025 y 2024 y opinión de los auditores independientes, así como la opinión sobre la presentación de la información financiera complementaria C por el ejercicio fiscal del 1 de enero al 31 de diciembre de 2025. Como parte de la sesión, el Pleno también designó a las nuevas titulares de la Coordinación Universitaria de Transparencia, Acceso a la Información y Protección de Datos Personales y de la Defensoría de los Derechos Universitarios. Además, fueron avalados el Plan de Cultura de Paz y No Violencia de la UV 2023-2031, la segunda edición del Plan Universitario de Salud Integral, Saludablemente UV 2025-2029 y el protocolo para prevenir, atender, sancionar y erradicar todos los tipos y modalidades de violencia de la Universidad Veracruzana. UV impulsa puentes educativos con universidades chinas. Con la finalidad de fortalecer la vinculación académica entre instituciones de México y China, la Universidad Veracruzana, a través de la Dirección General del Sistema de Enseñanza Abierta y el Centro de Estudios China-Veracruz, realizó el coloquio académico internacional Puentes entre China y México, Innovación, Tecnología e Interculturalidad en Educación Superior. El evento, organizado en conjunto con los Centros de Estudios Latinoamericanos de las Universidades Shenzhen y de Ciencia y Tecnología de Chongqing, representó un espacio de diálogo enfocado en el intercambio de experiencias, investigaciones y reflexiones sobre los desafíos contemporáneos. Se realizaron 4 mesas de trabajo, uso de las tecnologías emergentes y acceso a la educación, tecnología e innovación, educación futura y nuevas cartografías del aprendizaje, así como interculturalidad y desafíos culturales ante las tecnologías emergentes, dirigidas a la comunidad UV y público en general. La realización del coloquio es resultado de un vínculo académico construido a lo largo de varios años entre la UV e instituciones chinas, como centros de estudios especializados y organismos interesados en el fortalecimiento del diálogo de ambas naciones. Alumnos de la FEI UV fortalecen capacidades científicas y tecnológicas. La Facultad de Estadística e Informática de la UV llevó a

0: cabo el primer coloquio de investigación en tecnologías de la información, LISTI 2026, espacio orientado al fortalecimiento de las competencias y la formación académica, en el que participaron 47 estudiantes de la licenciatura en Sistemas y Tecnologías de la Información. Los alumnos presentaron propuestas distribuidas en 5 mesas temáticas: desarrollo de software, inteligencia artificial y ciencia de datos, ciberseguridad y redes, interacción humano-computadora y tecnologías educativas, e innovación tecnológica y aplicaciones empresariales. Igualmente, 15 estudiantes del doctorado en Ciencias de la Computación colaboraron como evaluadores, mismos que acompañaron a los jóvenes en la presentación y defensa de sus proyectos. El coloquio sentará las bases para futuras generaciones de la licenciatura y contribuirá a la consolidación de una cultura de investigación dentro del programa educativo. Este fue el corte informativo. Soy Claudia García y les invito a seguir con la programación de Radio UV.
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2: 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Literatura que acompaña el rodar del balón.
3: Mira, que esta noche es el partido. Papá hizo bien en decirme, porque uno, a los 5 años... no tiene una conciencia cabal del tiempo, y sin su advertencia, yo habría pasado por alto la infinita importancia de esa noche. Los preparativos fueron los de siempre. Mientras él encendía el televisor, yo le pedí a mamá la ropa apropiada para el evento. Me puse la camiseta roja con el cuellito blanco, con el 11 de cuero cosido en la espalda, igualito que Daniel Bertoni. Mientras tanto, iba trayendo la colección de trapos rojos que colgábamos a modo de banderas. Había pañuelos, una frazada, un par de camisas chillonas, todos parte de nuestro rito ornamental y futbolero. Lo único que nos faltaba era el viento para que flamearan como en la cancha.
4: ¡Qué frío, mozo! ¿Una copita de lágrima de indio?
5: Revista Temporada causa sensación con últimos modelos llegados por avión.
3: Mientras daban las últimas propagandas, se sintió en la obligación de preservarme de desilusiones demasiado abruptas. Me miró como me miraba siempre que tenía algo importante que decirme, con una mezcla de solemnidad y de ternura, con un bosquejo de sonrisa iluminándole los ojos.
6: Mira, tipito, que la cosa viene difícil. Nos ganaron en Brasil y nos pegaron un baile bárbaro.
3: Pero para mí, sus argumentos sonaban confusos. ¿Acaso él mismo no me había dicho que Independiente era el rey de copas, que los brasileños nos tenían un miedo descomunal y que en Avellaneda y de noche se morían de frío y no podían ni levantar las patas del pasto? Cuando finalmente se acabaron las propagandas, cada uno ocupó su sitio de siempre, pero la carne es débil. Apenas empezando ese partido inolvidable, empecé a cabecear de sueño. Mamá me dijo varias veces que me fuera a la cama, pero yo seguí ahí, sentado en el arcón, con las patas colgando y pateando en el aire como si estuviese en plena cancha. Papá esperó un rato y después me dijo que me fuera, que me quedara tranquilo. Yo protesté que de ninguna manera, que teníamos que seguir ahí los dos, haciendo fuerza con los cantitos y las banderas.
6: No hace falta, tipito, quédate tranquilo, que igual vamos a salir campeones, los tenemos de hijos.
3: Ante semejante desparramo de confianza, le hice caso y me dormí.
7: Público de pie en el estadio Independiente. Independiente, ganador de la Copa Libertadores de América.
3: A la mañana siguiente, mamá me despertó para ir al jardín. Han pasado 25 años, pero aunque pasen 60, voy a recordarlo como si hubiese sucedido hoy. Oí abrirse la puerta del dormitorio y el clásico arrastrar de las chinelas en el parqué del pasillo. El corazón me dio un vuelco. Papá, dime, ¿quién ganó el partido?
6: Para, ¿por qué tanto grito y ansiedad?
3: Se acercó, se inclinó y me dio un beso de buenos días. Y se me quedó mirando con expresión jubilosa.
6: Pero claro que salimos campeones. Dile a todos en la escuela que Independiente volvió a salir campeón de América.
3: ¿Pero cómo? Si tú me dijiste que la cosa venía difícil. Me miró risueño y sembró una semilla más en el fértil potrero de mis sueños.
6: Tipito,
3: No te dije que...

0: Los brasileños ven la camiseta del rojo y se asustan tanto que no pueden ni mover las patas. Por eso te dejé dormir, porque era tan fácil que nos las rebuscamos sin tu aliento. Menos mal que te dormiste. Imagínate si te quedas despierto y gritas conmigo. Ah, les hacemos 20 goles y no quieren venir nunca más a jugar y nos quedamos sin nadie a quien ganarle la copa.
1: Después me levantó en brazos, cantamos y dimos la vuelta olímpica a los saltos por toda la casa. Supongo que esos son los recuerdos que se le meten a uno en los recovecos del corazón y nos marcan para toda la vida. Por lo menos así ocurre conmigo. Y no me avergüenza reconocer que ahora, ya grande, cuando tengo un problema que me agobia, o cuando me toca sufrir por radio y por televisión un partido de Independiente, siento un impulso difícil de dominar, una tentación casi irresistible que me invita a irme a dormir, a abrigarme en la certeza de que, mientras yo sueño, mi papá e Independiente, como duendes laboriosos, van a arreglarme el mundo para que yo lo encuentre refulgente en la mañana. Y queda en mí el mandato inexorable que dictan las fidelidades eternas. Cuando Independiente gana un campeonato, lo primero que hago, en la cancha o en mi casa, es levantar los brazos y los ojos hacia el cielo, abrazándolo a mi viejo por encima de todas las traiciones de la muerte. Lo que pasa es que tratándose del rojo, de mi viejo y de mí, hay veces que la muerte es una señora que nos tiene un miedo bárbaro. Una vieja podrida a la que, de locales en Avellaneda, le tiramos la camiseta y podemos de vez en cuando llenarle la canasta. Todavía me acuerdo de ese número 11 de cuero blanco, cosido en mi camiseta como el de Bertoni. Pero cuando miro hacia arriba con suficiente atención, ahora veo que mi viejo también lleva lo suyo. Lo tiene ahí, en la espalda, justo a la altura del nacimiento de las alas. Un 10 de cuero blanco, igualito. Igualito al de Bochini.

0: Independiente, mi viejo y yo. Texto de Eduardo Sacheri. Voces, Edwin Sarabia y Gregory Ordaz. Adaptación y edición, Andrés Tinoco. Cambio de juego, literatura que acompaña el rodar del balón.
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0: 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En Radio Universidad Veracruzana transmitimos con orgullo a la Orquesta Sinfónica de Jalapa. Además, compartimos con nuestra audiencia las reflexiones de los protagonistas de los conciertos sobre las piezas interpretadas por la Sinfónica. En esta ocasión, Jan Bratós, pianista de la Orquesta Sinfónica de Jalapa, y Martín Lebel, director titular, nos invitan a disfrutar de la Fantasía Coral y la Novena de Beethoven, mientras nos comparten algunos datos importantes de estas majestuosas obras.
1: Vamos a tocar dos obras magníficas de Beethoven, la Fantasía y la Novena Sinfonía. La Fantasía es una obra muy rara porque es con un piano solista y un coro y muchos instrumentos de la orquesta tocan de solista. Es una música que es un poco entre la música de cámara y la música orquestal y la música de coro. Entonces es muy versátil esta obra y tenemos el gusto de tener nuestro pianista, el maestro Jan Bratós, y no sé si usted quiere compartir cosas.
2: Gracias. Pues es una obra magnífica, aunque no es un concierto como tal. Tiene muchos retos para un pianista, tiene muchas dificultades técnicas beethovianas. Empieza con una cadencia grande solo y hasta después de unos minutos empieza la orquesta. Su carácter es al inicio muy serio, muy oscuro, pero después se vuelve a un carácter muy festejando.
1: Y es una buena conexión con la Novena Sinfonía, que también empieza de manera muy dramática con el primer movimiento de la Sinfonía y que termina con el himno a la alegría. Y es interesante que en esta Fantasía ya tenemos casi el tema de este himno. Entonces hay una gran conexión entre las dos obras. Espero que todos van a disfrutar estos dos conciertos.

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1: UV avala cambios normativos, actualiza programas y planes institucionales. El Consejo Universitario General de la UV celebró su segunda sesión ordinaria del año en la sala anexa de Tlacna. En esta jornada, el rector representó el informe de la atención institucional ante la contingencia derivada del disturbio tropical 90E en la región Poza Rica-Tuxpan. Martín Aguilar Sánchez también dio a conocer los informes de los estados financieros dictaminados al 31 de diciembre de 2025 y 2024 y opinión de los auditores independientes, así como la opinión sobre la presentación de la información financiera complementaria C por el ejercicio fiscal del 1 de enero al 31 de diciembre de 2025. Como parte de la sesión, el Pleno también designó a las nuevas titulares de la Coordinación Universitaria de Transparencia, Acceso a la Información y Protección de Datos Personales y de la Defensoría de los Derechos Universitarios. Además, fueron avalados el Plan de Cultura de Paz y No Violencia de la UV 2023-2031, la segunda edición del Plan Universitario de Salud Integral, Saludablemente UV 2025-2029 y el protocolo para prevenir, atender, sancionar y erradicar todos los tipos y modalidades de violencia de la Universidad Veracruzana. UV impulsa puentes educativos con universidades chinas. Con la finalidad de fortalecer la vinculación académica entre instituciones de México y China, la Universidad Veracruzana, a través de la Dirección General del Sistema de Enseñanza Abierta y el Centro de Estudios China-Veracruz, realizó el coloquio académico internacional Puentes entre China y México, Innovación, Tecnología e Interculturalidad en Educación Superior. El evento, organizado en conjunto con los Centros de Estudios Latinoamericanos de las Universidades Shenzhen y de Ciencia y Tecnología de Chongqing, representó un espacio de diálogo enfocado en el intercambio de experiencias, investigaciones y reflexiones sobre los desafíos contemporáneos. Se realizaron 4 mesas de trabajo, uso de las tecnologías emergentes y acceso a la educación, tecnología e innovación, educación futura y nuevas cartografías del aprendizaje, así como interculturalidad y desafíos culturales ante las tecnologías emergentes, dirigidas a la comunidad UV y público en general. La realización del coloquio es resultado de un vínculo académico construido a lo largo de varios años entre la UV e instituciones chinas, como centros de estudios especializados y organismos interesados en el fortalecimiento del diálogo de ambas naciones. Alumnos de la FEI UV fortalecen capacidades científicas y tecnológicas. La Facultad de Estadística e Informática de la UV llevó a cabo el primer coloquio de investigación en tecnologías de la información LISTI 2026, espacio orientado al fortalecimiento de las competencias y la formación académica, en el que participaron 47 estudiantes de la licenciatura en Sistemas y Tecnologías de la Información. Los alumnos presentaron propuestas distribuidas en 5 mesas temáticas: desarrollo de software, inteligencia artificial y ciencia de datos, ciberseguridad y redes, interacción humano-computadora y tecnologías educativas, e innovación tecnológica y aplicaciones empresariales. Igualmente, 15 estudiantes del doctorado en Ciencias de la Computación colaboraron como evaluadores, mismos que acompañaron a los jóvenes en la presentación y defensa de sus proyectos. El coloquio sentará las bases para futuras generaciones de la licenciatura y contribuirá a la consolidación de una cultura de investigación dentro del programa educativo. Este fue el corte informativo. Soy Claudia García y les invito a seguir con la programación de Radio UV.
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2: 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Literatura que acompaña el rodar del balón.
3: Mira, que esta noche es el partido.
4: Papá hizo bien en decirme, porque uno, a los 5 años, no tiene una conciencia cabal del tiempo, y sin su advertencia, yo habría

0: pasado por alto la infinita importancia de esa noche. Los preparativos fueron los de siempre. Mientras él encendía el televisor, yo le pedí a mamá la ropa apropiada para el evento. Me puse la camiseta roja con el cuellito blanco, con el 11 de cuero cosido en la espalda, igualito que Daniel Bertoni. Mientras tanto, iba trayendo la colección de trapos rojos que colgábamos a modo de banderas. Había pañuelos, una frazada, un par de camisas chillonas, todos parte de nuestro rito ornamental y futbolero. Lo único que nos faltaba era el viento para que flamearan como en la cancha.
1: ¡Qué frío, mozo! ¿Una copita de lágrima de indio?
2: Revista Temporada causa sensación con últimos modelos llegados por avión.
0: Mientras daban las últimas propagandas, se sintió en la obligación de preservarme de desilusiones demasiado abruptas. Me miró como me miraba siempre que tenía algo importante que decirme, con una mezcla de solemnidad y de ternura, con un bosquejo de sonrisa iluminándole los ojos.
3: Mira, Tipito, que la cosa viene difícil. Nos ganaron en Brasil y nos pegaron un baile bárbaro.
0: Pero para mí, sus argumentos sonaban confusos. ¿Acaso él mismo no me había dicho que Independiente era el rey de copas? ¿Que los brasileños nos tenían un miedo descomunal? ¿Y que en Avellaneda y de noche se morían de frío y no podían ni levantar las patas del pasto? Cuando finalmente se acabaron las propagandas, cada uno ocupó su sitio de siempre. Pero la carne es débil. Apenas empezando ese partido inolvidable, empecé a cabecear de sueño. Mamá me dijo varias veces que me fuera a la cama, pero yo seguía ahí, sentado en el arcón, con las patas colgando y pateando en el aire como si estuviese en plena cancha. Papá esperó un rato y después me dijo que me fuera, que me quedara tranquilo. Yo protesté que de ninguna manera, que teníamos que seguir ahí los dos, haciendo fuerza con los cantitos y las banderas.
3: No hace falta, Tipito, quédate tranquilo. Que igual vamos a salir campeones, los tenemos de hijos.
0: Ante semejante desparramo de confianza, le hice caso y me dormí.
4: Todo el público de pie al estadio Independiente. Independiente, ganador de la Copa Libertadores de América.
0: A la mañana siguiente, mamá me despertó para ir al jardín. Han pasado 25 años. Pero aunque pasen 60, voy a recordarlo como si hubiese sucedido hoy. Oí abrirse la puerta del dormitorio y el clásico arrastrar de las chinelas en el parqué del pasillo. El corazón me dio un vuelco. Papá, dime, ¿quién ganó el partido?
3: Para, ¿por qué tanto grito y ansiedad?
0: Se acercó, se inclinó y me dio un beso de buenos días. Y se me quedó mirando con expresión jubilosa.
3: Pero claro que salimos campeones. Dile a todos en la escuela que Independiente volvió a salir campeón de América.
0: ¿Pero cómo? Si tú me dijiste que la cosa venía difícil. Me miró risueño y sembró una semilla más en el fértil potrero de mis sueños.
3: Tipito, ¿no te dije que los brasileños ven la camiseta del rojo y se asustan tanto que no pueden ni mover las patas? Por eso te dejé dormir, porque era tan fácil que nos las rebuscamos sin tu aliento. Menos mal que te dormiste. Imagínate si te quedas despierto y gritas conmigo. Ah, les hacemos 20 goles y no quieren venir nunca más a jugar y nos quedamos sin nadie a quien ganarle la copa.
0: Después me levantó en brazos, cantamos y dimos la vuelta olímpica a los saltos por toda la casa. Supongo que esos son los recuerdos que se le meten a uno en los recovecos del corazón y nos marcan para toda la vida. Por lo menos así ocurre conmigo. Y no me avergüenza reconocer que ahora, ya grande, cuando tengo un problema que me agobia, o cuando me toca sufrir por radio y por televisión un partido de Independiente, siento un impulso difícil de dominar. Una tentación casi irresistible que me invita a irme a dormir, a abrigarme en la certeza de que, mientras yo sueño, mi papá e Independiente, como duendes laboriosos, van a arreglarme el mundo para que yo lo encuentre refulgente en la mañana. Y queda en mí el mandato inexorable que dictan las fidelidades eternas. Cuando Independiente gana un campeonato, lo primero que hago, en la cancha o en mi casa, es levantar los brazos y los ojos hacia el cielo, abrazándolo a mi viejo por encima de todas las traiciones de la muerte.

Lo que pasa es que tratándose del Rojo, de mi viejo y de mí, hay veces que la muerte es una señora que nos tiene un miedo bárbaro. Una vieja podrida a la que, de locales en Avellaneda, le tiramos la camiseta y podemos de vez en cuando llenarle la canasta. Todavía me acuerdo de ese número 11 de cuero blanco, cosido en mi camiseta como el de Bertoni. Pero cuando miro hacia arriba con suficiente atención, ahora veo que mi viejo también lleva lo suyo. Lo tiene ahí, en la espalda, justo a la altura del nacimiento de las alas. Un 10 de cuero blanco, igualito al de Bochini.

0: Independiente, mi viejo y yo. Texto de Eduardo Sacheri. Voces, Edwin Sarabia y Gregory Ordaz. Adaptación y edición, Andrés Tinoco. Cambio de juego, literatura que acompaña el rodar del balón.
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